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1: Clinton Anderson relata algo sobre la enfermedad. Dice, tenía solo 21 años y ya era reconocido como un talentoso periodista. En una semana me iba a casar con la mujer que siempre amé y todo me hacía presagiar un futuro feliz. Pero de un momento a otro la historia cambió. De repente me vi postrado en el lecho de un hospital. Tenía tuberculosis. A pesar de que tenía que guardar reposo, yo caminaba por los pasillos del hospital tosiendo y quejándome de mi desgracia. Un día de esos me encontré con un viejo enfermo de tuberculosis. Al verme tan deprimido, se compadeció de mí y me dijo, «Acordate de esto, muchacho. La enfermedad que tenés nunca te matará, mientras la guardes en el pecho. Pero si la dejas que te suba a la cabeza, te será fatal. La preocupación mata más enfermos que la tuberculosis». Sus palabras, literalmente, me salvaron la vida. Al día siguiente amanecí diferente. Decidí dejar de pensar en mi enfermedad y a pesar de mis dolencias físicas, sentía una chispa de motivación en el alma. Aprovecharía la ocasión para escribir lo que hasta el momento por el trabajo no había hecho. Fueron 8 meses los que estuve elaborando poemas, cuentos y dramas cortos. Cuando mi salud empezó a mejorar, comencé a escribir crónicas sobre los pacientes y a la vez motivarlos con las palabras que me dijo aquel viejo tísico. Con el pasar de los años, escribí algunos libros exitosos y terminé siendo senador de los Estados Unidos. Todo ello hubiese sido imposible si no convertía aquel momento de postración en un tiempo útil. Desde aquella vez, ninguna enfermedad me ha hecho perder el tiempo y ningún mal ha acabado conmigo.
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0: Hola, hola, hola, hola, hola. ¿Qué tal? ¿Cómo les va? Muy, pero muy buenos días para todos. Bienvenidos a esta edición de día viernes. En este viernes 7 de agosto, aquí estamos para hacerles compañía, como lo hacemos todas las mañanas, desde la hora 7 hasta la hora 8. Estamos junto a todos ustedes en la sintonía de la 95.5 por Radio Las Parejas, donde también nos escuchamos es por la web en www.radiolasparejas.com.ar. Mañana fría, la de este día viernes, como anticipábamos luego de la lluvia, iba a llegar el frío a nuestra ciudad y los alrededores, y así se dio. La temperatura en estos momentos en nuestra ciudad es de 2 grados, la sensación térmica 1 grado bajo cero, 89 el porcentaje de la humedad, 1017 hectopascales la presión barométrica. El servicio meteorológico nos está anunciando buen tiempo para la jornada de hoy, con una temperatura máxima que no sobrepasaría los 16 grados.
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0: ¿Cómo va a estar el fin de semana según es lo que están indicando los portales del tiempo? Para mañana sábado nos anuncian cielo despejado, mínima de 0 grados, máxima de 15. Para el día domingo, cielo despejado, mínima de 1 grado, máxima de 16. Arrancaríamos la próxima semana con el cielo despejado el día lunes, con una temperatura mínima de 3 grados y una máxima de 13. Cielo semicubierto de nubes para el día martes, con una temperatura mínima de 6 grados y una máxima de 13, pero nos quedamos con lo que tenemos en estos momentos en nuestra ciudad. 2 grados, la sensación térmica, 1 grado bajo cero, con cielo despejado y buen tiempo anuncian para toda la jornada, con una máxima de 16 grados. Como siempre, nosotros nos escuchamos por la web en www.radiolasparejas.com.ar y en la sintonía del dial estamos en la 95.5. De esta manera, le estamos dando los buenos días en esta edición de cada mañana, edición de viernes.

0: Y vamos a empezar a compartir títulos en esta mañana de día viernes, mucho para informar precisamente en esta jornada. También ya tenemos novedades en el ámbito policial en esta jornada de día viernes, pero también en el ámbito local tenemos que decir y recordar que está programado este corte de energía en nuestra ciudad. La empresa provincial de la energía informa sobre un corte en el suministro de la energía que va a ser este día domingo 9 por tareas de mantenimiento. El mismo afectará a la zona comprendida de calle 24 al este y de avenida 17 al norte, incluyendo el barrio esportivo, barrio Sociedad Italiana, edificio de avenida 18 número 1255 y la zona rural. El horario comprendido para este corte será desde las 9 hasta la hora 11 aproximadamente. Y obviamente que en caso de culminar las tareas antes de lo previsto, se restablecerá el servicio sin previo aviso. También es necesario destacar que en caso de mal tiempo podrán suspenderse las actividades previstas. Bueno, y es precisamente un informe de la Empresa Provincial de la Energía sobre el corte en el suministro de energía eléctrica que se va a realizar el próximo día domingo.
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0: Tenemos que hablar que hubo un hecho de robo de una motocicleta en el día de ayer, 0.45 años. La persona involucrada, un masculino de 48 años de edad. El lugar fue allí en calle 18, número 548. Se le robaron una motocicleta marca Honda modelo Way 110 centímetros cúbicos. Se inicia un acta por una denuncia donde en la dependencia policial se presentan a fines de denunciar que en la fecha del 6 dejaron su motocicleta marca Honda Way de color negro en el pasillo del domicilio de su expareja, que está ubicado en calle 18 al 500, y tras permanecer aproximadamente 10 minutos en el interior del inmueble, al salir constató que personas ignoradas le habían sustraído el rodado, el cual se encontraba únicamente con la traba de seguridad colocada, sin candado ni sistema de alarma. Se destaca que se puso en conocimiento a la central 911, quienes lo difundieron mediante comunicaciones radiales a las dependencias también de todas las ciudades de la región. También hubo un hecho de estafa en nuestra ciudad. Esto fue el día 5 de agosto. A la hora 19:50, la víctima, una persona de 26 años de edad, donde los involucrados en la página de Facebook Luxuria Indumentaria, dice que se inició la denuncia en la dependencia policial a fines de denunciar, valga la redundancia, que la semana pasada había observado una publicación de Facebook de una página denominada Luxuria Indumentaria, donde ofrecían ropa por mayor. Y tras comunicarse con los supuestos vendedores, realizó diversas transferencias de dinero en concepto de seña y pago de la mercadería. Posteriormente dejaron de responderle sus mensajes y lo bloquearon. Esto también reitera un hecho de estafa que se denunció aquí en nuestra ciudad.

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1: Así estamos dando también a conocer las novedades en el ámbito policial, novedades locales. Y tenemos títulos para compartir junto a todos ustedes. Cruzó Rosario para vender una gorra. Le dijeron, estás robado. Y terminó apuñalando a uno de los atacantes. El episodio ocurrió en Lima e Ituzaingó. Un adolescente de 16 años dijo que fue sorprendido por 4 o 5 hombres que intentaron robarle y que uno de ellos le apuntó con un arma. En ese momento agarró una faca y le asestó un puntazo en el cuello a uno de los delincuentes. Hubo incidentes frente al Congreso. Una decena de detenidos durante la protesta contra la ley de propiedad privada y algunos heridos. Allí los arrestos se concretaron por los delitos de atentado y de resistencia a la autoridad. Las fuerzas de seguridad desplegaron un amplio operativo con 820 oficiales por las manifestaciones de diversas organizaciones en contra del proyecto que se debate en el Senado. El femicidio de Débora Bordón, imputan al acusado y la familia marchará para pedir justicia. Axel Mendoza será llevado este viernes a audiencia imputativa en el Centro de Justicia Penal. La Fiscalía expondrá las primeras evidencias del crimen, mientras familiares y allegados de la víctima se manifestarán frente al edificio judicial. Hoy, 7 de agosto, celebración para los feligreses San Cayetano y habrá procesión, misas, movilización sindical y operativo especial de tránsito. Esto es en Rosario. La parroquia de Buenos Aires al 2100 abre sus puertas durante toda la jornada de este viernes y por la tarde se va a realizar la habitual procesión hasta la Plaza Libertad. Gremios y organizaciones sociales también se movilizarán bajo la consigna de paz, pan, tierra, techo y trabajo. Rosario, celebrará este día viernes el día de San Cayetano, que es patrono del pan y del trabajo, con una movilización de fe entre la parroquia que está ubicada en Buenos Aires de 2150 y la Plaza Libertad. De la jornada también está previsto que participen distintos gremios de la ciudad que, como cada año, marcharán el 7 de agosto. Y desde la parroquia adelantaron que este viernes las puertas del templo se abrieron a las 0 hora para honrar a San Cayetano y permanecerán abiertas hasta la hora 23. Entre las 5 de la mañana y las 12 del mediodía se celebran una misa por hora y a la hora 15 comenzará la tradicional procesión hacia la Plaza Libertad, donde a la hora 15:30 se va a realizar la misa central encabezada por el arzobispo de Rosario, Monseñor Eduardo Martín. Y así estábamos compartiendo títulos en esta mañana de viernes.

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1: Y como todas las mañanas, así estábamos compartiendo este bloque de música ciudadana junto a todos ustedes, cuando ya pasaron 41 minutos de la hora 7 y nosotros hasta la hora 8 los vamos a seguir acompañando en esta edición de día viernes de cada mañana.
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1: Vamos a seguir compartiendo más títulos en esta jornada y tenemos que decir, en otro de los titulares también reflejados en el día de hoy, dice que el Senado santafesino dio media sanción a la emergencia hídrica provincial por El Niño. El proyecto del Poder Ejecutivo pide declarar la emergencia hídrica a la totalidad del territorio provincial hasta el mes de abril, prorrogable por 6 meses más. El tema ahora debe ser abordado por diputados. El Senado de la provincia dio media sanción al proyecto del Poder Ejecutivo que pide declarar la emergencia hídrica a la totalidad del territorio provincial, prorrogable por 6 meses más, si sustiesen condiciones del fenómeno Niño. Concretamente, la medida solicitada por el Ejecutivo, que ahora deberá ser aprobada por diputados para convertirse en ley, se extendería hasta abril del año que viene. FIFE volvió a cuestionar a Caputo y reclamó respeto para el debate sobre la industria. La Federación Industrial de Santa Fe rechazó las expresiones del ministro de Economía, Luis Caputo, contra quienes advierten sobre la situación del sector productivo y sostuvo que la industria necesita políticas de desarrollo y diálogo serio con el gobierno nacional. Terrible lo sucedido en San Luis. Un joven murió luego de que su pareja lo prendiera fuego con nafta. El hecho ocurrió en la localidad de Villa Mercedes y la víctima de 22 años permaneció una semana internada con graves heridas. La acusada quedó detenida y enfrenta una causa por homicidio agravado. Lautaro, un joven de 22 años, falleció en San Luis luego de permanecer una semana internado con graves quemaduras tras haber sido atacado presuntamente por su pareja en la ciudad de Villa Mercedes. Allí ella lo roció con nafta y le prendió fuego tras una fuerte discusión. 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

0: Le mandamos un saludo muy grande para Marisa y también para el 127, que bueno, nos decía que fueron unos tangos de lujo en la mañana de hoy. Muchísimas gracias. La temperatura sigue siendo baja, de 2 grados. La sensación térmica, 1 grado bajo cero. 100 el porcentaje de la humedad, 1017 hectopascales, la presión barométrica. El servicio meteorológico nos sigue anunciando buen tiempo para la jornada de este viernes.
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0: Y así estábamos compartiendo la música ciudadana en esta edición de día viernes, que hasta la hora 8 los vamos a seguir acompañando.
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0: Estamos a minutos nada más de llegar a la hora 8. El fuerte viento dejó árboles caídos y daños en vehículos en la ciudad de Rosario en la jornada de ayer, porque las ráfagas alcanzaron los 74 kilómetros en la hora y provocaron inconvenientes en distintos sectores de la ciudad. Un árbol se desplomó sobre una playa de estacionamiento y también dañó vehículos y no hubo personas heridas. 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Declaró Candela Arizaga, dijo que sufrió un brote psicótico, que su perro está en Rosario y que quiere ver a Moyano. La influencer de 23 años pidió que se le levanten las restricciones dictadas en contra de su pareja para poder verlo. Prestó testimonio en la fiscalía y negó un episodio de violencia. Chiqui Tapia fue contundente sobre el futuro de Scaloni en la selección argentina. Él es mi plan A, B y C. El presidente de la AFA habló por primera vez después del Mundial y dejó en claro que espera que el DT continúe al frente del albiceleste. Todos queremos que siga. También habló de la bandera sobre Malvinas y también sobre las conspiraciones. ¿Cuánto te soñé? 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Locura en Florencia por la llegada de Franco Mastantuono, cedido a préstamo por el Real Madrid. El ex River Plate continuará su carrera en Fiorentina de Italia y recibió el caluroso abrazo de los hinchas que lo esperaban con mucha ilusión. Franco Mastantuono pisó suelo italiano y generó furor entre los hinchas. La joya del Real Madrid está listo para firmar su préstamo con Fiorentina tras no ser tenido en cuenta por José Mourinho. El ex River Plate recibió el afecto de los simpatizantes violeta al tiempo que fue recibido por mucha prensa local e incluso se observó una bandera argentina en su salida del aeropuerto de Florencia. Y reiteramos esta información, este corte en el suministro de energía eléctrica que está previsto para el próximo día domingo por tareas de mantenimiento. El mismo afectará la zona comprendida de calle 24 al este y de avenida 17 al norte, incluyendo barrio esportivo, barrio Sociedad Italiana, edificio de avenida 18, número 1255 y también la zona rural norte. El horario del mismo va a ser desde las 9 de la mañana hasta la hora 11 aproximadamente. Obvio que en caso de culminar con las tareas antes de lo previsto, se va a restablecer el servicio sin previo aviso. También se destaca que en caso de mal tiempo podrán suspenderse estas actividades previstas.
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0: La temperatura de 2 grados en estos momentos en nuestra ciudad, 1 grado bajo cero de sensación térmica, 99% el porcentaje de la humedad, 1017 hectopascales, la presión barométrica. El servicio meteorológico nos está anunciando buen tiempo para lo que resta de esta jornada. Nos despedimos, pero nos quedamos en la sintonía de la 95.5 porque ya llega la mañana de la radio.

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Muy buena jornada para todos en este día viernes, un viernes que promete sol, así que a tenerlo muy presente, una jornada muy fría pero muy agradable de invierno, con un sol radiante que ha despegado hace ya varios minutos en el horizonte y que ya comienza a alumbrar la parte de arriba de los árboles, así que a disfrutar de esta jornada, de este último día hábil de la semana, de este viernes 7 de agosto del 2026, y a vivirlo de la mejor manera posible. ¡Buen día, las parejas!

0: hora 8:07 de esta jornada, de este día viernes, 2 grados la temperatura. La sensación térmica es de 1 grado bajo cero. La máxima de esta tarde no va a sobrepasar los 16 grados, por lo menos eso es lo que están anunciando. Presión barométrica buena, con ese vientito sur que hemos tenido en el día de ayer, se ha llevado por lo menos la humedad más embromante, pero humedad tenemos todos los días. La presión barométrica decía 1017.3 milibares de mercurio, hay buena visibilidad, la humedad al palo es 100%, pero ahora cuando empiece a apretar un poquitito el sol, seguramente va a descender considerablemente. Apareció el sol 10 minutos antes de las 8 de la mañana. Y cómo se nota lo que se han alargado ya los días, o por lo menos lo que decimos, la luminosidad, ¿no? La presencia de la claridad del sol. El atardecer, la puesta del sol será a las 18:33, se estará escondiendo allá en el lejano oeste. El pronóstico, bueno, para hoy soleado todo el día, que no es poca cosa. ¿Cuánto hacía que no teníamos un día soleado? Bueno, hoy será. Mañana también, con temperatura todavía más baja que la que tenemos en el día de hoy. El día domingo también soleado, temperatura baja, lunes también soleado y recién el martes volveríamos a tener algunas nubecitas, miércoles de la semana venidera que anuncian algunos chubascos, la probabilidad de algún chaparrón y bueno, y después volveríamos un poco a lo que fue durante toda esta semana, ¿no? Pero por lo pronto y a disfrutarlo hasta el lunes que viene, inclusive días bien, pero bien soleado. Y eso es muy, pero muy importante. Juliana, ¿qué dicen? ¿Cómo le va? Buen día, ¿cómo anda?
1: ¿Qué tal? ¿Cómo les va? Muy buen día para todos. Bien, bien, aquí estamos ya disfrutando del solcito, Hacía tanto tiempo, como usted decía anteriormente, que no teníamos sol, más allá del frío, que me gusta también porque no, digamos que se va a ir llevando la humedad, no tendríamos tanta humedad, así que bueno, a disfrutar, estamos en invierno todavía, sí. Ya hace rato que venimos diciendo que
0: y falta rato todavía,
1: claro, y que el frío iba a llegar y llegó por fin, así que bueno, a disfrutar como sean estas jornadas del día de hoy y lo que se viene del fin de semana. Mucho para compartir en esta mañana de viernes, ya abriéndole las puertas al fin de semana. Hubo novedades en el ámbito policial, un robo de moto, un hecho de estafa que después estaremos contándoles. Esto también ocurrió en nuestra ciudad. También vamos a estar hablando en el ámbito del espectáculo porque, bueno, un nuevo jugador abandonó la casa de Gran Hermano y no porque lo haya sacado al público, sino por cuestiones familiares. Juan Icar se le informó que su mamá no estaba bien y que la familia había priorizado de que él salga del juego hasta que, bueno, se lo informaron ayer y le dijeron que la decisión era de él y él obviamente priorizó a su mamá, así que Juan Icar abandonó la casa de Gran Hermano. También abandonaron las visitas anoche, estamos hablando de Juli, de Emma Beach y de Selva, que se fueron de la casa de Gran Hermano, así que bueno, de eso vamos a estar hablando también, y también todo lo que generó en el debate precisamente Eliana Guercio cuando habló sobre la familia de Juan Icar, que bueno, dijo que tendría que haber sido un caso de vida o muerte para pedirle que se vaya. O sea, estuvo muy cuestionada tanto ella como también Gastón Trezeguet por algunos comentarios que realizaron al respecto de esta salida. Así que bueno, y hay mucho más todavía para compartir junto a todos ustedes en el ámbito del espectáculo y obviamente también a nivel regional y nacional.
0: Bien, nos saluda Paula. ¿Cómo anda Paula? ¿Qué dice? Buen día, ¿cómo va?
2: Buen día, Adrián. Buen día, Juli. Buen día, Lu, a los oyentes. ¿Todo bien? ¿Ustedes cómo andan?
0: Bien, bien. Un día como hoy realmente hay que disfrutarlo, ¿eh?
2: Sí, al fin llegó el solcito, ¿eh? Que se seque la ropa.
0: Sí, que se vaya la humedad.
2: Sí, que se vaya la humedad. Sí, hoy casi helada, ¿no?
0: No llegó, ¿eh?
2: Llegó acá.
0: No, me parece que no.
1: No, porque me da la impresión de que todavía hay humedad.
0: Hay un poquito de viento, claro. Probablemente. Me parece que no. No sé en la
1: ayer
0: zona.
1: El viento terrible.
0: En la zona rural, ¿cómo será la mañana de hoy? Pero acá en el ejido urbano no se ve helada, ¿no?
2: Volvió el frío igual y se siente.
0: Bailar, le digo, ¿eh?
2: Sí.
0: No sé si mañana a la mañana o en la mañana del día domingo, pero va a haber una buena helada porque anuncian temperaturas más bajas que la que tenemos hoy, ¿eh?
2: También para comentar esta mañana una noticia del espectáculo, Camilota, la hermana del ex gran hermano, no me acuerdo el nombre ahora.
1: De Tiago
2: Medina, presentó a su novia y compartió su felicidad. Dijo, por fin podemos dejar de escondernos. La influencer hizo oficial su relación a través de una publicación en Instagram junto a su nueva pareja, donde habló de la libertad y el orgullo. Además, se dio a conocer el apoyo de todos sus seguidores. Ella había sido noticia la semana pasada porque contó cuánto ganaba en la plataforma para presentar su contenido, y ahora confirmó que presentó y está de novia, y los seguidores la apoyaron a través de las redes sociales.
0: Bueno, bien, saludo a Lucy. A Lucy, ¿cómo le va? Buen día, ¿qué dice? ¿Cómo anda?
3: Buen día, Adrián, buen día, Pau, buen día, Juli, buen día a los oyentes. Todo bien, todo bien. Hoy con frío,
0: Sí,
3: pero salió el solcito.
0: Sí, eso es lo que vale. Sí, en un rato ya empieza a climatizar el ambiente, ¿eh?
3: Sí, y algunas noticias también del espectáculo. Ángel de Brito anunció el fin de LAM. Ya son 12 años, creo que estamos para cerrar. El próximo año será el último de LAM. El periodista anticipó este jueves que su intención el próximo año, cuando LAM cumpla 12 temporadas al aire, es dejar atrás su ciclo más exitoso para dar un giro profesional en su carrera.
0: Bueno, bien, bárbaro, ¿eh? Ya después ampliamos todo eso, ¿eh? El diario Clarín esta mañana, en su portada, en la parte superior, dice nadar en aguas heladas sin neopren, así como con mallita y al agua helada. El mundial se disputa en una pileta en el lago argentino, en aguas que no superan los 2 grados. Tan loco.
1: ¡Qué duro!
0: Dios mío. Bueno, un marfileño récord, 100, jugador de fútbol, ¿no? 160 millones de dólares es lo que pagó el Real Madrid por el fichaje de Diomande, de 19 años, el más caro de la historia. 160 millones de dólares, ¿eh? El Senado votó la ley que protege la propiedad privada y acelera los desalojos. Se debatió el proyecto del oficialismo que buscó media sanción y lo logró. El central no ayudará a los bancos en el rescate de los morosos, es otro de los títulos. Por el dinero que ganó Aerolíneas, pagará ganancias por primera vez en la historia. En más títulos y una foto de la batalla de ayer frente al Congreso. Yo no sé para qué fueron, porque total, lo que ellos fueron a protestar ya no se trataba ayer en el Congreso. Fueron porque tenían ganas de hacer algunos despelotes, ¿no? Realmente, y están muy al pedo, porque esto cobran subsidio, ¿eh?
1: Yo supongo que para hacerse notar, nada más, para saber que están presentes y que en algún momento salen a hacer lío.
0: Pedradas, gases, corridas en el medio del debate, un desastre ayer en Buenos Aires. En Córdoba, ¿no? Dice que explotó el teléfono que estaba cargando en el auto, su marido perdió el control del vehículo y se despistó, incendiándose. Ella, una académica, Lucila Pagani, estuvo 3 días internada hasta que falleció. Lo que parecía un accidente fatal se convirtió al cabo de una investigación en una causa por femicidio. Nunca se encontró el celular ni un cable y se detectó olor a nafta dentro del auto, solo del lado del acompañante. Qué casualidad, ¿no? Así que bueno, femicidio. Esto de que explotó el celular no es argumento. Thiago Almada, River, el pase más caro en el fútbol argentino. ¿Cuánta guita gastan? ¡Qué locura! Ayer me charlábamos con un amigo y decíamos, ¿de dónde sale tanta guita? Porque con Gallardo se gastaron algo así como 160 millones de dólares. No sirvió nada. Ahora llevan una cifra cercana a los 100, si no la pasaron ya, millones de dólares. Y no saben si tampoco va a funcionar. Pero es impresionante. Acá está. River ya lleva gastado 67 millones en 9 refuerzos para el actual torneo. Si esto no funciona, a Coudet sabe dónde lo mandan, ¿no? Al medio del río, ahí le pegan una patadita en el Monumental, cae directo al Río de la Plata. Qué locura de guita que gastan, por Dios, por Dios.
1: Mira la plata que había en el colchón.
0: Sí, seguro, sí, hágamelo creer. Bien, títulos, por supuesto que lo de Thiago Almada está en la tapa de Olé, dice el pase del año, Almada llega en su prime a un equipo estelar, en el pase más caro de la historia de nuestro fútbol. Vamos a tener una selección, se entusiasmó Donofrio, el ex presidente. Después pierden con Defensa y Justicia. Bueno, River rompe el mercado, dice Dream T, no Dream Team, Dream T, THI, por ti hago. Bueno, lo agarró, ¿no?
1: Sí, por supuesto. Bien.
0: Bueno, Santi da Gama, Santiago Sosa, de Racing, aparentemente ya puso el Vasco da Gama un adelanto de 3 millones y medio.

0: y se iría al equipo brasileño, que dicho sea de paso, se lleva también a Colidio de River Plate. El plan T, Scaloni, Tapia dijo que no hay opciones y que depende del director técnico. No lo puedo tener encadenado al gringo, es lo que dijo Tapia, relacionado a la renovación o no del contrato del técnico de la selección. Quiero jugar 15 o 20 minutos ante Boca. El presidente de Recoleta jugó hasta los 50. A los 52 se quiere dar un gustito. Quiere jugar el partido frente a Boca.
1: Y si puede...
0: 52 años, quiere jugar un ratito, aunque sea. Este me hace acordar un dirigente que también jugaba, sin palabras. Más títulos de esta mañana. Le comento que diario La Nación en su tapa dice: avanza la ley que acelera los desalojos y le pone límite a las expropiaciones. Fuerte réplica de la UIA a críticas del gobierno. Aerolíneas pagará por primera vez impuesto a las ganancias. Caso Fentanilo. Chat complican a las exfuncionarias de la ANMAT. Y por supuesto que Almada, la compra más cara en la historia del fútbol argentino. Y aparecen todas las fotitos de los jugadores. 10 jugadores que... han sido los que más se habían pagado hasta ahora, pero bueno, esta compra ha sido realmente muy pero muy elevado para la economía de la Argentina. Así que bueno, algunos títulos de esta mañana.
1: Le decía anteriormente que bueno, Juan Icar fue llamado al confesionario por Gran Hermano para informarle que su mamá tenía un problemita de salud. Dicen que fue un pico de tensión y también que podría haber sido un preinfarto, es lo que informaron. Y obviamente la familia solicitó que Juan Icar se retirara del juego y se le informó a Juan Icar y le dijeron que la decisión era de él, pero la familia había decidido informarles y ahora se especuló mucho y ese es el enojo con Eliana Guercio y también con Gastón Trezeguet, porque dijeron, dice, a mí me parece que poner tu prioridad antes que la de tu hijo tiene que ser un caso de vida o muerte, más con las ganas que tenía ese chico de jugar Gran Hermano. Me parece un acto sumamente egoísta que lo sienten en el confesionario para decirle que la familia le está pidiendo que salga porque ni siquiera él puede decidir, es lo que dijo Guercio. Y obviamente estallaron las redes sociales porque, bueno, se estaba hablando de un problema de salud de la madre y que solicitaba. Dicen que en realidad este pico de estrés, de tensión que tuvo y este preinfarto es porque, bueno, ella ya, su mamá está sufriendo demasiado desde afuera los malos tratos que recibe Juan Icar en la casa. Y también dijeron, nada confirmado, son todas especulaciones de que él podría ser quien abandone el próximo día, lunes, la casa de Gran Hermano antes de que lo saque la gente. Bueno, preferían sacarlo. El tema es que ahora quedó sola Scipio, que era, digamos, su equipo de los originales. El único que le había quedado era Juan Icar. Así que, bueno, hay que ver qué es lo que sucede con ahora esta nueva nominación. Y, bueno, anoche abandonaron también la casa de Gran Hermano Emma Beach, Selva y Juliana. Juliana dijo cuando salió que le hicieron las consultas por qué se había puesto así, dijo que ella tenía que sanar cosas y fue en el plan de mala, que no le importaba nada. Y bueno, obviamente está muy cuestionada por lo que le hizo a Hansen, que le hizo creer que estaba enamorada y demás. Selva, antes de irse de la casa, tuvo un beneficio que tenía que fulminar a alguien y fulminó a la Silly. Y obviamente que la Silly se reenojó porque la subieron a placa. Y todos le decían, no tenés que enojarte, pues en algún momento vas a subir. Entre todos se van a tener que seguir votando. Y bueno, ella para eso no le gustó tampoco. Así que bueno, fuerte enojo que hay y descontento en la casa de Gran Hermano Generación Dorada.
0: Bien.
2: También para comentar de Municipalidad de las Parejas, nos informan de una actividad que se va a desarrollar este domingo 9 de agosto, un almuerzo criollo en el predio de Herencia Gaucha. A las 10 horas va a estar un desfile tradicional, el inicio es a las 11 horas. En el escenario van a pasar varios ballets y también el buffet va a estar a cargo de ellos. Van a ser vacío a la estaca, así que para que lo tengan en cuenta, este domingo 9 de agosto está un almuerzo criollo allí en el predio de Herencia Gaucha, también lo organiza Municipalidad de las Parejas.
0: Bien, 8 y 24 minutos de esta mañana.
3: Y antes comentaba el fin de LAM, en la última emisión de su programa de streaming, Ángel de Brito sorprendió a su audiencia y a sus compañeras al anunciar que evalúa poner fin a LAM cuando complete 12 temporadas consecutivas al aire, donde primero se transmitió en el 13 y luego en América. La declaración generó un clima de sorpresa, debate al aire, dejando en evidencia el peso que tiene el ciclo en la televisión argentina y en la carrera del conductor. El anuncio, lejos de ser una despedida inmediata, abrió una serie de interrogantes sobre el futuro del formato, el papel de sus integrantes y los desafíos de la televisión de hoy. Durante la transmisión, De Brito expresó con naturalidad su intención de cerrar el ciclo al término de la próxima temporada. Entre risas y comentarios compartió: el año que viene cumplimos 12 años de LAM y yo creo que ya estamos para cerrar ahí. La frase quedó interrumpida por la reacción de la Barbie, panelista del programa, quien preguntó preocupada: ¿y yo qué? Y a su vez, Mariana Bray aportó: el último año, ¿te querés retirar, Ángel? ¿O querés hacer otra cosa? De Brito fue categórico y dijo: no, hacer otra cosa, ya está, ¿hasta cuándo?
0: Bien, 8 y 25 de esta jornada.

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0: 284
1: 200
0: 729
1: 200
0: 063
1: 245
0: y 143.
1: En la quiniela de la provincia de Buenos Aires, el 60 noche a primera
0: es para la Virgen.
1: 960 960 anoche en la bonaerense.
0: Del segundo al décimo lugar, los números favorecidos: 261,
1: 321,
0: 939,
1: 333,
0: 766,
1: 217,
0: 956,
1: 630
0: y 255.
1: Quiniela de Santa Fe y el primer repremio para el 03 anoche.
0: Es para San Cono.
1: 203, 203 anoche en la Santa Fecina. Hasta los 10.
0: 216.
1: 095.
0: 606.
1: 452.
0: 466.
1: 547.
0: 203.
1: 461.
0: Y 064.
1: Y en la quiniela de Montevideo, anoche el primer repremio correspondió al número 78.
0: Es para la ramera.
1: 978, 978, anoche, quiniela de Montevideo.
0: Del segundo al décimo lugar, los números que fueron apareciendo: 235,
1: 747,
0: 127,
1: 411,
0: 815,
1: 413,
0: 623,
1: 867
0: y 878.
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0: Y anoche también hubo un nuevo sorteo del bingo de bomberos voluntarios de nuestra ciudad, el cuaterno, los 35.000 pesos. El número del cartón ganador fue el 10.695 para Eva Sánchez, de calle 11, número 221, vendió Antonio Lemos. La quintina, los 40.000 pesos. El número del cartón ganador es el 10.297 y fue para Sole Ruiz, de calle 10 Oeste, número 1667, vendió a Azucena Jaime. El bingo acumulado quedó vacante. El bingo tradicional, los 45.000 pesos, fue compartido con dos cartones. El primer cartón ganador, el 11.576, fue para Florencia Bortolini, de calle 25, número 266, vendió bomberos. Y el segundo cartón ganador, el 10.638, fue para el flaco albañil de Chaparral, vendió Antonio Lemos. El bingo consuelo, los 30.000 pesos, también fue compartido con dos cartones. El primer cartón ganador, el 10.690, fue para Isidoro Roldán, de calle 6, número 886, vendió Antonio Lemos. Y el segundo cartón ganador, el 10.536, fue para Marta Varela, de pasaje 1, 1.261, vendió José Paisal. Los ganadores del bingo de bombero voluntario de nuestra ciudad.
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0: 8:53 de esta hermosa mañana, mire qué linda mañanita.
1: Solcito, cielo completamente despejado.
0: Radiante el sol.
1: Yo por
0: sol,
1: lo menos no veo alguna nubecita ahí.
0: No, nada.
1: Está lindo, está lindo.
0: No entran en categoría de nube lo que hay. Así que está bastante agradable realmente la mañana de este viernes. Que se va a mantener, reitero, todo el fin de semana.
1: Y fresquito.
0: Así que, va a poder comer mandarina.
1: Mandarina al sol, sí.
0: Se va a dar el gusto. Bueno, el Senado aprobó la ley de propiedad privada, pero el gobierno debió ceder en la reforma del manejo del fuego. La Libertad Avanza bajó otro capítulo cerca del final de una extensa sesión. Se mantienen vigentes los bloqueos de tierra por 30 y 60 años, según el caso, tras los incendios, dice, como prevé la norma vigente que había impulsado años atrás Máximo Kirchner. La definición queda ahora en manos de diputados. Eso sucedió ayer en el Senado de la Nación.
1: En otra de las informaciones, bueno, hubo un gran conflicto, hay gran conflicto con Laura Bufal, con respecto de que ella hizo los cuestionamientos de la producción de Gran Hermano, como que está acomodada Sol, Solange Abraham. A todo esto, de ella exponer el acomodo...
0: Esa es la que cuando entró dijo que iba a ser un despelote, que entraba para complicar la cuestión, esa era, ¿no?
1: Esa misma, y bueno... después, o sea, ella hizo los cuestionamientos, obviamente, de la producción de Gran Hermano, dio a entender como que había acomodo. Ella era, digo era porque no está más, es como que ya directamente la limpiaron, una de las mejores panelistas que tenía GH, Generación Dorada, y también ella comentó que recibió una carta documento por parte de una de las participantes actuales que está en la casa.
0: ¿Y cómo va a recibir carta de documentos si está dentro de la casa?
1: Ahí está la cuestión. Ahí está la cuestión de cómo se puede permitir que ella recibe una carta de documentos mientras que la jugadora se supone que desconoce todo y está dentro de la casa. Y estamos hablando de Sol Abraham. Recibió una carta de documento por parte de Sol. No la nombró, pero dio todas las pistas para dar a entender que Sol, y bueno, ella tiene ese conflicto con Sol, ¿no? Que no le gusta y bueno, otros le salen a defender. Así que bueno, y anoche Laura Bufal no estuvo en precisamente en la gala de Gran Hermano, donde se hace el debate. La reemplazó Mariana.
0: ¿Ya la rajaron, no?
1: Parece que sí.
0: Ajá.
1: Parece que sí, y bueno, obviamente hay mucho enojo por parte de los seguidores y de quienes están del lado de Laura Bufal, porque bueno, Laura Bufal era una de las no apañadas, pero que mucho le respeto le tenía Santiago del Moro, y entonces dice que les pareció muy mal de la manera que la hicieron de lado a Laura Bufal de esta Generación Dorada. ¿Por qué? Porque dio a entender, digamos, cuestionó a la producción. Y también porque, bueno, ella contó que recibió esta carta documento y obviamente no puede recibir una carta documento de una jugadora que está ahí adentro, aislada y un montón de cosas más. Anoche, con la salida de Juan Icar, nadie habló de Bufal. Yo digo, un tema tapó al otro. Así que, bueno, no sé qué va a pasar en estos próximos días, si ella se va a explayar en su programa de streaming, estamos hablando de Laura, o no, si Santiago del Moro va a decir algo o no. Pero lo cierto es que ya anoche Laura Bufal no estuvo allí en el panel.
0: Bueno, sí, dígame, ¿verdad?
2: Sí, otra de las noticias para comentar, un mal momento en las vacaciones de Franco Colapinto, que sufrió un robo en Italia y lo contó en sus redes. Dijo, ¿quién hubiese imaginado que los europeos le iban a robar a un latino? Es lo que puso. Por favor, no me dejaron nada. Franco Colapinto contó que sufrió un robo mientras descansaba en Italia durante el receso de la Fórmula 1. El piloto aseguró que se llevaron la ropa, el mate y las pertenencias personales. Dijo, ni la matera me dejaron, es lo que lamentó en sus redes. Y pese al mal momento, Franco reaccionó con ironía, lo que decía antes. ¿Quién hubiera dicho que los europeos le iban a robar todo a un latino?
0: ¿En el hotel le robaron eso?
2: No aclara.
0: No dice, ¿no?
2: No aclara. A lo mejor claro. Afuera.
3: Pero no, si creo dice, que fue no, en el del auto, me parece.
2: Ah. Puede ser.
3: Me parece.
2: Ajá. Él subió una foto, dijo, últimas fotos con esta ropa, mate, etcétera. Espero que los que se adueñaron lo disfruten, aunque no creo que les guste el mate.
0: Desalojo Express, ¿qué cambiaría para inquilinos y dueños con el proyecto que tuvo ya media sanción en la Cámara Alta? La iniciativa impulsa desalojos más rápidos y amplía quienes pueden solicitarlos, redefine plazos y notificaciones y establece garantías para inquilinos vulnerables con nuevas reglas para la restitución y entrega inmediata del inmueble. Tras un intenso debate, el Senado le dio media sanción al proyecto de ley de inviolabilidad de la propiedad privada que busca introducir nuevas reglas para la acción de desalojo en inmuebles urbanos y rurales. La iniciativa apunta a agilizar el proceso judicial y a redefinir derechos y obligaciones de propietarios y ocupantes. El texto, que debe ser aprobado ahora por la Cámara de Diputados para tener fuerza de ley, propone que toda acción de desalojo se tramite mediante un juicio sumarísimo. Esto significa un procedimiento más rápido respecto de la vía tradicional. Además, amplía la legitimación activa. Cualquier sujeto que invoque un derecho o interés legítimo afectado podrá iniciar la acción sin importar la naturaleza jurídica de su vínculo con el inmueble. Si el destino es habitacional, previamente a la demanda de desalojo por falta de pago de alquileres, el locador, o sea, el dueño de la vivienda, debe intimar fehacientemente al locatario al pago de la cantidad debida y otorgar para ello un plazo que no debe ser inferior a 10 días corridos, contando a partir de la recepción de la intimación con especificaciones del lugar de pago, ¿no? Así que ahora va a diputados y si se aprueba, los locadores tendrán la posibilidad de gestionar el juicio por desalojo de manera expresa, o sea, mucho más rápido que lo que existía hasta ahora, ¿eh?
1: Hubo novedades en el ámbito policial, les decía, este hecho de robo fue ayer a la hora 0:45, la víctima, un masculino de 48 años de edad de nuestra ciudad, el lugar fue en avenida 18 al 500, dice que el elemento sustraído fue una motocicleta marca Honda Way de 110 centímetros cúbicos de color negro. Se inició mediante una denuncia donde se hace presente este masculino a la dependencia policial a los fines de anunciar que en la fecha dejó su motocicleta marca Honda modelo Way en el pasillo del domicilio de su expareja, que está ubicada en calle 18 al 500, y tras permanecer aproximadamente 10 minutos en el interior del inmueble, al salir constató que personas ignoradas le habían sustraído el rodado, el cual se encontraba únicamente con la traba de seguridad colocada sin candado ni sistema de alarma. También se informa que se puso en conocimiento a la central 911, quienes difundieron mediante comunicaciones radiales a las dependencias de todas las ciudades vecinas por este hecho.
2: Uh-huh. Sí, sí. Cambiando de tema, en el ámbito del espectáculo, los extrañamos, es lo que dijo el actor Adam Sandler, que publicó una foto con el elenco de Son como niños 3. Adam Sandler compartió la primera foto del elenco reunido y confirmó que el rodaje ya comenzó en Nueva Jersey. Kevin James, Chris Rock, David Spade, Rob Schneider, Salma Hayek, Maya Rudolph y María Bello regresan para la tercera entrega, la historia que mostrará el grupo en una nueva aventura ahora que sus hijos ya crecieron. Pero Netflix todavía no anunció la fecha de estreno. Sí comentaron que ellas ya iniciaron los rodajes.
0: Hoy es San Cayetano, la Iglesia Católica recuerda al santo patrono del trabajo, pan y trabajo, ¿no? Nació lejos de este suelo y terminó por convertirse en uno de los símbolos religiosos más venerados de la Argentina. El santo del pan y del trabajo nació en Venecia, en Italia, estudió en Padua y Roma, trabajó en Nápoles bajo la corona española. La devoción a su figura llegó a Santiago del Estero desde España y finalmente encontró su santuario en Buenos Aires, promovido por Santa María Antonia de San José. La historia de una figura que, como los argentinos, pertenece a un crisol de pueblos que se cruzan, supo adaptarse y transformar su herencia en algo nuevo. Así que hoy, San Cayetano, ¿eh? ¿Hay alguna misa acá por San Cayetano?
1: Sí, sí, por supuesto, ¿sí? Si se sigue desarrollando la novena, lo que hablábamos con el cura párroco días atrás. Bueno, hoy a la hora 19:30 va a ser el rezo del Santo Rosario, a la hora 20 el rezo de la Santa Misa, piden por trabajo digno y también por los trabajadores. La capilla de San Cayetano hoy va a permanecer abierta todo el día y también recordemos que hoy por la tarde, hora 15, se va a estar rezando el Santo Rosario en la casa de la familia de Débora Ballestero, en calle 10 Oeste, número 1560. Eso va a ser a las 3 de la tarde. Y después la misa va a ser a la hora 20 y, por supuesto, San Cayetano, la capilla va a estar abierta durante todo el día en el día de hoy.
0: Bien,
2: cambiando de tema, un susto en Rafael. Ayer un tanque terminó sobre la calzada por los fuertes vientos y está el video, Un tanque que todavía no estaba instalado fue arrastrado por el viento en un barrio de Rafaela y terminó sobre la calzada. La estructura quedó cerca de varias viviendas. Obreros y personal con grúa lograron retirarlo y volver a asegurarlo. No se registraron personas heridas y el episodio generó varias preocupación por los vecinos durante la jornada, que fue marcada por el mal tiempo, pero una impresión.
0: Sí, lo vi.
2: Las
0: sí.
2: imágenes justo lo frenó el árbol.
0: Sí, impresionante el tanque.
1: Qué locura, por favor.
0: Viento fuerte, ¿no? Terrible ayer, tremendo sí. el viento. En la ruta, me imagino, ¿no? Los cimbronazos venían.
1: Sí, sí, aparte uno veía, ¿no?, cómo desestabilizaba algunos carros que iban. Sobre todo hemos visto camionetas que llevaban carros que venían del mercado con frutas y cómo los tambaleaba.
0: Los bamboleaba.
1: Porque, sí, sí. Y después también paramos en una estación de servicio. Lo que era el viento ahí abajo parecía que se llevaba todo.
0: El túnel del viento.
1: Se llevaba todo. Pero bueno, después calmó un poco, ¿no? Pero fue bastante intenso. Yo no sé a qué hora llovió aquí en Las Parejas, pero bueno, la lluvia fuerte en la ciudad de Rosario fue como a las 10:30 de la mañana.
0: ¿Y acá qué hora habrá llovido? Más o menos, ¿no? Por ahí.
2: Sí, tempranito
0: también. Pero
2: igual.
0: Pero poco, llovió 9 milímetros nada más.
1: No, allá aguas por todos lados.
0: Sí, sí, hay lugares donde. El otro día que acá había caído 10 milímetros, en Rosario también llovió un montón y piedras, granizo. Hay 100 kilómetros de diferencia, cambia la cuestión, ¿no? Uh-huh. Hoy arranca la fecha número 4 del fútbol de AFA, de la Liga Profesional. Su querido Central, Lucía,
1: claro,
0: juega,
1: claro,
0: ¿eh?
1: Tenemos todos los equipos.
0: Claro, sí,
3: ¿a
0: sí,
3: qué hora?
0: Sí.
3: ¿A qué hora?
0: Somos mayoría, de todas maneras.
1: Sí, sí. Póngale.
2: En el país.
0: Los panza amarilla, ¿no? Sí, y acá también. A las 7:30 de la tarde, Central, en Arroyito, frente al Docivi de Mar del Plata. Ojo con el tiburón que se lo comió al millonario, ¿no? Ojo.
3: Y bueno, pero nosotros no.
0: Y a las 21:45, Independiente Rivadavia en Mendoza va a enfrentar a Estudiantes de Río Cuarto. Mañana juega el Dream Team. Si no le hace 4 a Tigre, creo que se tienen que ir todos, ¿eh? Así que después le digo los partidos de mañana. Hoy, 2 partidos para arrancar la fecha número 4.
3: Y para recordar, EPE Las Parejas informa que el domingo 9 de agosto va a haber un corte de luz. Se realizarán tareas de mantenimiento de las 9 a las 11 horas. La zona afectada será desde calle 24 al este y de avenida 17 al norte, incluyendo barrio esportivo, barrio Sociedad Italiana, edificio de avenida 18, número 1255 y zona rural norte.
0: Bien, bárbaro. Eso será el domingo.
3: Sí, por la mañana.
0: Va a haber buen tiempo, así que no hay posibilidad que se suspenda, ¿no? 9:08, sí, dígame, a ver.
1: Vamos a completar las novedades en el ámbito policial. Les decía, el día miércoles hubo una denuncia por un hecho de estafa e involucrado la página de Facebook Luxuria Indumentaria a una persona aquí de nuestra ciudad. Dice que se hizo presente en la dependencia esta persona a fines de denunciar que la semana pasada había observado una publicación en Facebook de una página denominada Luxuria Indumentaria, donde ofrecían ropa por mayores. Obviamente que tras comunicarse con los supuestos vendedores, realizó diversas transferencias de concepto de señas de la mercadería aproximadamente. Y bueno, posteriormente dejaron y bloquearon a esta persona, así que se denunció este hecho de estafa precisamente a un ciudadano de aquí, de nuestra ciudad.
0: Hay que tener mucho cuidado.
1: Con el tema de las redes sociales, todo eso.
0: Y hay que tener complicado también antecedentes y comentarios de las páginas, ¿no?
1: Claro, saber, si las conocen, claro, si realmente existen o no.
0: Exactamente.

0: mucho cuidado. Así que bien, corte de energía, me decía, el día domingo, Lucy,
1: sí,
0: ¿no?
1: Por la mañana, de 9 a 11.
0: Por la mañana, bien bárbaro. Seguimos en la mañana de la radio.
2: Luego siguieron zambas, bailamos juntos.
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0: 28 minutos pasaron de la hora 9, lo seguimos acompañando en esta mañana, ahora sí, a pleno sol, ilumina mucho, mucho más lindo el sol en esta jornada. La temperatura es de 4 grados, la sensación térmica de 2, y les decía que vamos a tener buen tiempo, según es lo que están indicando los portales precisamente del tiempo. 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
1: Rosalía se despidió de Argentina, con chau, un gesto Rosalía. Inesperado, sí, tras su último show en el Movistar Arena. La cantante española terminó su serie de 4 shows en Buenos Aires y sorprendió a los fanáticos con un gesto que se viralizó en las redes sociales. En el día de ayer, 6 de agosto, Rosalía se despidió del público argentino después de 4 presentaciones en el Movistar Arena, donde protagonizó una serie de shows que estuvieron marcados por la emoción, dice, y el fervor de los fanáticos. Tras finalizar su último concierto, la cantante española tuvo un gesto que conmovió a los seguidores. Cuando salía del predio en el vehículo que la trasladaba, frenó para saludar a los fans que la esperaban en las inmediaciones. Rosalía volvió a detener el vehículo en plena avenida para saludar a otro numeroso grupo de personas que la acompañaba durante ese trayecto, y las imágenes de ambos momentos rápidamente comenzaron a circular en las redes, donde los seguidores destacaron la actitud del artista y celebraron su despedida de Buenos Aires.
0: Coti Romero, recordemos que hace días atrás yo había comentado que anunciaba que iba a pasar por el quirófano porque se iba a poner implantes mamarios. Y ya, obviamente, pasó por el quirófano y le contó a sus seguidores: hola, ya salí, todo bien, gracias a Dios, ya tengo lolis nuevas. Es lo que dijo Coti Romero, donde ella había comentado semanas atrás que se iba a realizar esta cirugía estética, donde también manifestaba sus miedos, ¿no?, de realizarse eso, pero que iba a ser un cambio rotundo, Así que bueno, de esta manera ella también, con una fotografía recién salidita del quirófano, saludó a sus seguidores, perdón, y demostrando de que bueno, ya se había hecho el implante mamario y que muy pronto iban a ver todos los resultados.
1: Bueno, también otra de las noticias dice: sorpresa total, porque aseguran que Roberto García Moritán, ¿se acuerdan? Sí. ¿No? El ex de Pampita, sí, estaría iniciando un romance con Emily Checo de Love is Blind. La mostraron que el ex marido de Pampita con la participante de este reality que había sufrido violencia de género, ¿se acuerda? Después de varios meses de bajo perfil, dice, en lo que respecta a su vida sentimental, Roberto García Moritán volvió a quedar en el centro de la escena, y en LAM aseguraron que el empresario estaría comenzando una relación con Emily Checo, la ex participante del reality Love is Blind. La encargada de dar la primicia fue Pilar Smith, que sorprendió al revelar el nombre de la mujer que había conquistado a Moritán. Roberto García estaba saliendo con Emily Checo, la recordarán del reality, es lo que informó. Así que bueno, de esta manera dijo que iban caminando rumbo a la casa de él juntos, es lo que dijo la panelista en LAM. Se conocieron hace 3 o 4 semanas, es algo incipiente. Se empezaron a seguir en Instagram y después él por privado le pidió el teléfono, en lo que empezó a contar, y también dijo que Fueron invitados los dos a un programa y allí pegaron buena onda. Mirada va, mirada viene. Y después vino el Instagram, el te sigo y seguime, los likes, los fueguitos y bueno, todo eso, lo de ahora. La danza del apareamiento de las redes sociales. Así que bueno, aseguran que ahora estarían saliendo juntos.
2: Bien. Y hace unos días nosotros hablábamos del senador Dolzani, que salió en unos videos manejando. Bueno, le suspendieron la licencia y tenía acumuladas 61 multas por casi 16 millones. La APSB suspendió preventivamente la licencia de Oscar Dolzani, senador por San Javier, tras el video en el que manejaba por una ruta mientras usaba el celular y tomaba mate. El CIJAI registra 61 infracciones por 15.951.070, 60 por exceso de velocidad y una por circular sin el seguro obligatorio vigente. Ahora deberá realizar un curso de reeducación vial, volver a rendir los exámenes y presentarse ante el juzgado de faltas.
0: En otra de las informaciones, y bueno, ya queda confirmadísimo, ¿no? La reconciliación entre María Susini y Facundo Arana. Ella es naturalmente feliz, es lo que dijo Facundo Arana después entre idas y vueltas en una charla que tuvo él con Luis Novarezio. El actor habló y abrió su corazón sobre el vínculo con la madre de sus hijos y la describió como con una frase muy intensa y cómo vive esta etapa. Dice, ella es naturalmente feliz, habló por primera vez de la relación, dice, el amor lo cambia todo, el amor te cambia la forma de respirar, la forma de sentir, hasta que te cambia el mundo por completo. Hay una revolución cósmica y celular en el amor, es lo que dijo. Es algo que flota, ¿sí? Ser feliz fuera a flotar, aunque hagas así, flop, flop, todo flota.
2: ¿Cómo?
0: Dice. Flop, flop, es lo que dice acá, ¿eh? Yo digo todas las frases que él usó, ¿eh? Así que bueno, de esta manera él habló nuevamente la reconciliación con la madre de sus hijos. Recordemos que ellos eran en el ámbito del espectáculo de las parejas más queridas y que mucho tiempo también estuvieron juntos, ¿eh? Así que bueno, de esta manera ya queda confirmada la reconciliación nuevamente entre, y no hay terceros, como se había dicho en su momento, entre Facundo Arana y María Susini.

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0: otro baila.
1: Y así estaba sonando la música de los cumbieros de Santa Fe.
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1: La hora 10:15 minutos pasaron de esta mañana, 7 grados, la temperatura actual en Las Parejas, 78 el porcentaje de la humedad, 1011 hectopascales la presión barométrica, cielo despejado.
2: Locales.
1: Las Parejas condenaron a dos jóvenes por realizar disparos al aire en Barrio Alborada tras un conflicto entre facciones de una hinchada. En una audiencia realizada el 4 de agosto en los tribunales de Cañada de Gómez, el juez de primera instancia, el doctor Campos, homologó un procedimiento abreviado presentado por la Fiscalía y aceptado por la defensa, mediante el cual fueron condenados dos personas por un hecho de intimación pública ocurrido el 6 de junio de este año en la ciudad de Las Parejas.
2: Regionales.
1: Villa Eloísa se prepara para la segunda edición de la Fiesta del Vermut. Este domingo 9 de agosto, Villa Eloísa volverá a convertirse en el punto de encuentro de los amantes del vermut y de la música con la realización de la segunda edición del Festival del Vermut, un evento con entrada libre y gratuita.
2: Nacionales.
1: Senado, el gobierno aprobó la ley de propiedad privada, pero tuvo que quitar otro capítulo. Luego de haber eliminado el articulado sobre la extranjerización de tierras, La Libertad Avanza dio de baja las modificaciones a la ley de manejo de fuego.
2: Internacionales.
1: Francia confirma un caso importado de antivirus Andes en un turista franco-argentino. Buscan contactos. El paciente vive en Argentina y durante su estadía en Francia visitó Nueva Aquitania, Isla de Francia y Normandía. Las autoridades buscan a los contactos con los que estuvo, aunque su caso es leve.
2: Deportes.
1: Uruguay confirmó a un histórico futbolista como nuevo director técnico de la selección. La leyenda regresa a casa. La Celeste hizo oficial que Diego Forlán tomará el mando del combinado absoluto y de la sub-20 de forma inmediata tras el paso de Marcelo Bielsa. Siete grados, la temperatura actual en Las Parejas, 78 el porcentaje de la humedad, 1011 hectopascales la presión barométrica, cielo despejado, la hora 10:18 minutos.
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0: se viene una nueva fecha del fútbol de la Liga, Juliana. Atención, sí. Porque el domingo se juega la tercera fecha de dos zonas.
1: Aparte con buen tiempo.
0: Sí. Por suerte, sí. Va a haber buen tiempo, así que aquellos que van todos los domingos a la cancha, que tengan la posibilidad de ir y de disfrutar de un espectáculo deportivo al aire libre y con solcito. Bueno, en la zona 1, la zona donde están los equipos de las parejas, el domingo a las 3:30 de la tarde van a jugar a Argentino en su cancha frente a Sportman de Roldán. Cosmopolita será local en Roldán de Correa y Sport recibirá a Sportivo. El partido Sport-Sportivo se jugará en cancha de Correa porque Sport no tiene cancha todavía. Están haciendo la nueva, ¿no? Uh-huh. Queda libre Adeo de Cañada de Gómez. En la zona 3, esa fue, era la zona 1, esta es la zona 3, se juega la tercera fecha. Domingo 15:30, William Kemis Barraca, Defensores frente a Unión de Tortugas, San Jerónimo recibirá a Alma Fuerte, queda libre El Porvenir. Y en la zona 2 se juega la segunda fecha, porque van siempre con atrasados, porque tienen menos partidos, ¿no? Con la suspensión de Cremería de Carcarañá, la desafiliación, hay menos partidos. Día sábado, mañana, a las 4:30 de la tarde, van a jugar Belgrano en Las Rosas frente a Campaña. El domingo a las 3:30 de la tarde en Cañada de Gómez, América, frente a Montes de Oca. Y el lunes termina la fecha de la liga a las 10 de la noche, Unión de Villa Eloísa recibiendo a Newell's Old Boys de Cañada de Gómez. Así que ese es el cronograma de partidos de las tres zonas del fútbol de la liga, torneo clausura, que se juega entre mañana y el día domingo.
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2: Vuelve Nico Tagliafico como streamer. El lateral de la selección anunció su regreso a Twitch a través de su cuenta de Instagram. Nico Tagliafico, anunció a través de su cuenta su regreso al mundo del stream. El lateral de la selección dice volverá a transmitir en su canal de Twitch. El actual jugador de Lyon dice había empezado a hacer directo junto a Caro Calvagni, su pareja, luego del Mundial de Qatar, y rápidamente sumó miles de suscriptores gracias a su característico humor y ahora vuelve otra vez a hacer transmisiones en vivo a través de Twitch.
0: Bueno, una extra, ¿no?
1: Sí. Y sí, algunos pesitos más no vienen mal.
0: No, seguro que no. Esto es
3: además
0: así.
3: Están buenos los stream que hace. Sí. Son divertidos, sí.
2: Sí, se lo ve en varios videos junto a su esposa.
0: Está en Francia.
2: Ah, ¿sí?
0: Digo, no. En el Lyon de Francia, digo yo,
2: sí,
0: ¿no?
2: Sí, sí, el Olympique.
0: Pero lo hace en castellano.
2: Ah, obvio.
0: Ah, no.
2: Por supuesto.
0: No, pregunto, no, porque lo puede hacer en francés también para los franchutes.
2: No creo.
3: Sí. Para recordar, sigue vigente el curso, las inscripciones para el curso de promotores gerontológicos con modalidad virtual. Pueden inscribirse en el punto violeta desde lunes a viernes de 7 a 13 horas y el curso comienza el 18 de agosto.
0: Bien. Sí, Juliana, dígame, a ver.
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0: Hoy las efemérides indican, bueno, estamos terminando la Semana Mundial de la Lactancia Materna y hoy es el Día Nacional del Maratonista. Así que a los...
1: Yo me acuerdo cuando era maratonista.
0: Sí.
2: Le creo.
1: Sí, una vez hice una cobertura de una maratón.
0: ¿Se acuerdan? Ya, que yo iba corriendo al lado. Sí, 100 metros.
1: No, tampoco, no llegué a los
0: 100 metros. No llegó a los 100 metros.
1: Un pedacito nomás para molestar a los corredores.
0: ¿Cómo es? Sí, hoy día del maratonista hay muchos maratonistas.
1: Hay muchos, sí, sí.
0: Aquí en la ciudad de Las Parejas. Así que vaya para ellos, un gran saludo. Hoy día 7, el domingo, hace unos días recordábamos, precisamente ayer fue, la explosión de la bomba atómica en Hiroshima, que fue en el año 45, que dejó 140.000 muertos, y el día domingo se recuerda de ese mismo año, 1945, la segunda bomba atómica que tiró Estados Unidos sobre Japón en Nagasaki, y allí la cantidad de muertos fue de 50.000 personas. Eso se recuerda el día domingo.
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2: Y se viene la quinta edición del Outlet Las Parejas, y para comentar que ya están abiertas las inscripciones para los comercios expositores que quieran ser parte de esta quinta edición. Va a ser el domingo 6 de septiembre de 10 a 17 horas en el Salón de la Escuela número 648, allí en Avenida 16, al lado de la terminal de ómnibus. Y le decía, ya están abiertas las inscripciones para los comercios que quieran exponer en esta edición del Outlet. Lo tienen que hacer a través de un link que está difundido en las redes del municipio.
0: Ajá, sí.
3: Otra de las noticias, el contrabando de adelgazantes inyectables desde Paraguay mueve $500 millones en la triple frontera. Una investigación periodística reveló que el 90% del adelgazante producido en Paraguay termina en Brasil, el negocio que puede abrir otro frente entre los vecinos. Una investigación conjunta del proyecto de investigación sobre el crimen organizado y la corrupción y la revista brasileña Paiwi, firmada por los periodistas, expone el acelerado auge del contrabando de Tirce Patida y Semaguitida desde Paraguay hacia Brasil. Este lucrativo fenómeno ilegal transforma por completo la dinámica comercial de la zona fronteriza y moviliza recursos financieros millonarios, consolidándose como una de las rutas de criminalidad transnacional más dinámicas de la actualidad en la región.
0: Bien, bárbaro. Decíamos antes fútbol de la Liga, fútbol de AFA. Recordemos, hoy van a jugar Central y Aldo Civi en Rosario, 7:30 de la tarde. En Mendoza, a las 10:45 de la noche hoy, Independiente Rivadavia frente a Estudiantes de Río Cuarto. Mañana, Atlético Tucumán Sarmiento, bien temprano, 3:45, en el mismo horario Riestra y Estudiantes de La Plata. A las 5 de la tarde, Tigre River, mañana, River ya con toda la figura, la selección nacional tiene ya,
1: Partidas.
0: Mire, si no le hace 5, mire, pegan el palo,
1: Deje de lechuciar, bueno, por las dudas, por favor. Lechuciar?
0: Si son los jugadores que no levantan la pata.
1: Porque usted tiene esa vibra que le llega a los muchachos.
0: ¿Y qué culpa tengo yo si no levantan los pies, los jugadores?
1: Bueno, vamos a hacer 20 goles.
0: Mínimo lo que tienen que hacer con todo el ballet que tienen dentro de la cancha. Tigre River. Nosotros humildemente, mañana, 19:15.
1: Como si hubiera jugado lindo la trasnoche.
0: Boca tiene un partido durísimo, frente a Vélez Sarsfield. Vélez, el puntero del grupo, y con el mellizo Barros Echeloto dirigiendo al equipo de Liniers. Así que Boca Vélez mañana.
1: No se la va a poner fácil. No se la va a poner fácil Vélez,
0: ¿no?
1: A Boca.
0: A Boca no, dificilísimo mañana el partido frente a Vélez. Es un gran rival, esto es cierto. A las 9:30 de la noche, Independiente de Avellaneda frente a Platense. Mañana también en el mismo horario, 9:30 de la noche en Córdoba, Instituto Gimnasia de Mendoza.
1: Y encontraron, cambiando de tema, encontraron a Zulba Lobato, porque bueno, ella no la podían hallar y apareció en situación de calle en Paraná, está aquí en Santa Fe.
0: ¿Cómo en Paraná?
1: Entre Ríos. En Entre Ríos, y una foto generó obviamente la preocupación. Ella fue hallada durante la noche del miércoles en las inmediaciones del Hospital San Martín, allí en la capital interriana. Apareció en situación de calle y confirmaron que ella ahora se encuentra alojada en un centro municipal de asistencia destinado a personas en situación de vulnerabilidad, donde además se realiza una evaluación de su estado de salud. Dicen que de acuerdo con las primeras informaciones, la mediática fue reconocida allí por las inmediaciones del Hospital San Martín, donde llevaba consigo varias bolsas con ropa y pertenencias personales, y según trascendió había podido ingresar al hospital para bañarse y lavar algunas de sus prendas. Y desde el área de desarrollo humano del municipio señalaron que al momento de ser asistida se encontraba desorientada en tiempo y espacio, lo que dificultó que pudiera explicar cómo había llegado hasta la capital entrerriana.
0: Pobre mujer, lo que sea.
2: Y mujer.
0: Totalmente ida, ¿no?
1: Perdida. Aparte, mucha gente que ha abusado de ella en el sentido de que por ser Zulma Lovato se han hecho los amigos, le han sacado cosas, le han llevado a lugares para cobrar presentaciones de ella, de estar nomás allí, y obviamente que ella no ha recibido absolutamente nada, ¿no? Ya está en una situación, y más teniendo en cuenta que ella, recordemos, había sufrido una ACV y por ahí tiene esos momentos así de que se pierde, que uh-huh. no sabe dónde está, y bueno, por eso también hay mucha gente viva que se abusa de eso. Ahora obviamente está contenida allí en Paraná, así que bueno, hay que ver si realmente después ella tiene una casa en Buenos Aires, si no me equivoco en Ramos Mejía, si vuelve para su casa o cómo va a ser la situación de ahora en adelante.
0: Miles de fieles están yendo a Linier, ¿no? Donde está la parroquia de San Cayetano, hoy día de San Cayetano, así que si tiene que pedir por el pan y por el trabajo, uh-huh. San Cayetano.
1: Pedir y agradecer también.
0: Y agradecer también, seguro, uh-huh. obvio. Temporal de nieve en Bariloche, se han suspendido clases, postergan turnos médicos, hay alerta, muchísima nieve en la ciudad. Desde la madrugada de hoy está nevando un temporal de nieve en San Carlos de Bariloche y toda la zona. El Consejo Escolar resolvió suspender las clases durante el turno mañana en los establecimientos educativos de Bariloche y de diferentes ciudades, ¿no? Dice que en el ámbito sanitario, el Hospital de Bariloche reprogramó la atención de los turnos de las 7 para iniciar a partir de la hora 10. Vialidad informó que la ruta se encuentra transitable con precaución y con extrema cautela en el empalme con la ruta 40, tramo que presenta sectores con baja adherencia y acumulación en las banquinas. Así que mucha nieve, mucho frío en Bariloche, frío que va a venir para acá en las próximas horas.
1: Yo que le dije, yo ayer no estuve, pero yo que le dije, no nos olvidemos que vamos a tener que volver a usar la frazadita, guantes, la ayer, bufanda, ayer, la polaina, los gorritos,
0: sí, todo. Ayer decíamos que Juliana lo había dicho. Sí.
1: Mentira.
0: Sí, seguro.
2: Ni las polainas, me acuerdo.
1: La polaina.
0: ¿Cómo nos acordamos?
3: Y hoy también, ¿saben qué día es? El Internacional de la Cerveza.
0: Sí.
2: ¿Para qué?
3: En algunos países.
0: No se lo di.
1: Borrachos.
0: No
2: lo ya di. Me dijeron.
3: Encima hoy es viernes.
0: Claro, es viernes.
2: Su cuerpo lo sabe.
0: Y mañana no tiene que. No. Bueno.
2: Chanta, me viene.
3: Cada primer viernes de agosto, amantes de la cerveza de más de 50 países celebran esta fecha con un brindis para homenajear a los maestros cerveceros y disfrutar de una de las bebidas más antiguas del mundo. La celebración nació en 2007 en un bar de Santa Cruz, California, Estados Unidos, por iniciativa de un grupo de amigos, y desde 2012 se festeja oficialmente el primer viernes de agosto.
0: Claro, si bien la cerveza está impuesta en todo el mundo, no somos nosotros donde arrancó la cerveza, ¿no? Arranca en Alemania, creo, ¿no?
2: ¿No es la fiesta de San Patricio?
0: Eso en Irlanda. En Irlanda.
2: Pero de algo de la cerveza.
3: Por ahí. Sí, yo tengo acá por acá cuando fue. La cerveza tiene más de 6.000 años de historia y sus orígenes se remontan a la antigua Mesopotamia.
1: 5.999 hace que Paula la toma.
2: ¿Cómo está es? Hoy? Sí, todo se aprovecha porque es viernes.
0: Vino con los tapones de punta.
2: Viene descansada y así
0: Después le voy a estar toreando con algunos chistes.
1: No me traje ninguno.
0: Lamento.
1: Yo el otro día le tiré un montón y usted nada. Que quedó así como pollito mojado.
0: Pero era día, ¿qué
2: como
0: día?
2: Como vaca mirando el alambre.
0: Miércoles. Era día martes, miércoles. ¿Y qué
1: tiene?
0: Imposible.
1: ¿La chispa humorística puede aparecer en cualquier momento de los días de la semana? De todos los...
0: Bien, 10:34 de esta mañana.
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0: y estábamos escuchando Perdonarte para qué de Eugenia Quevedo.
1: Bien, seguimos en la mañana de la radio, ¿eh? Juliana, sí, dígame, a ver.
2: ¿Qué quiere que le diga?
1: Y todo, es un chiste, porque se va ahora, no me voy a dejar sin...
2: ¿Cómo
1: sin,
2: se despide un químico?
1: ¿Cómo se despide un químico?
2: Sí.
1: Yo tengo tres acá, ¿eh?
2: No me importa cuántos tiene, dígame cómo se despide un químico.
1: Uy, ni idea. Está terrible.
2: Ya. ¿Sabe usted?
1: No.
2: ¿Usted, Lucy?
3: La luz es química, tiene que saber.
0: No, pero no sé.
2: Ha sido un placer.
3: Oh.
2: Bueno.
1: ¿Usted sabe cómo se dice electricista en japonés?
2: No.
1: Yo quito foquito.
2: Después se ríe del mío. No.
3: Uno peor que el otro.
1: Tengo dos mediocre a malo. Y después tengo uno más o menos.
2: Sí.
1: ¿Eh? Porque estos son todos malos.
2: Yo también. Pero son buenos.
1: Va una persona a un restaurante y pregunta, ¿hay comida de vegano? Y el mozo le dice, sí, hay de vegano, de invierno, de otoño.
2: ¡Ay, no! Bueno, va una señora a una librería.
1: Ajá.
2: Y dice, discúlpeme, caballero, le dice al librero, ¿no? ¿Tiene libros sobre el cansancio?
1: Uh-huh.
2: Le pregunta ella a él.
1: Sí.
2: Sí, dice, pero ahora no tengo, están todos agotados.
3: Oh, no. Bueno.
1: Bueno.
2: Esta es muy bueno.
1: Bueno, y voy a cerrar con una pregunta para ustedes.
2: Bueno.
1: ¿Te parece?
2: A ver. No.
1: ¿Quién es más grande? ¿Una gallina de un año o un niño de un año?
0: Cri, cri.
1: ¿Eh? ¿No lo saben?
2: No le quiero cantar el chiste.
1: ¿Eh? ¿Usted lo sabe?
2: Sí.
1: Ah, bueno, mentira, no sabe.
2: Sí que lo sé.
1: Bueno.
2: ¿Quiere que lo haga quedar mal?
1: No. La gallina. Porque es de un año y un pico.
2: Oh.
1: Un año y pico.
2: ¿Será posible? Yo le iba a decir que iguales porque los dos tienen un año. No, me mató.
1: No hay chiste. Esto es porque la gallina tiene un año y pico. Así que es más grande que el niño.
2: Va un nene y le dice, papá, me picó una serpiente. ¿Cobra? Le preguntó el padre. No, tonto, lo hizo gratis.
3: No. Yo tengo uno acá.
2: ¡Ay, no!
3: Bueno.
2: A ver, quiero escuchar.
3: Es malísimo.
2: Me desperté ya cuando me tengo aquí. A ver.
3: ¿Qué hace una abeja en el gimnasio?
0: Ay, lo vi.
3: Zumba.
1: Bueno.
3: No, de mal en peor.
2: Es demasiado.
1: El momento
2: es demasiado
1: cultural de la radio de la mañana, ¿no?
2: Es demasiado. ¿Usted no tiene alguno, Lucía?
3: Nah.
0: Tengo uno malísimo también.
2: Pero bueno, cuéntelo, anímese.
0: ¿Qué pasa si tirás un pato al agua?
1: No, ni idea.
0: Nada.
2: Ay, qué...
3: No, Dios.
2: Ay, bueno. Pero estuvo mejor que el nuestro.
1: Creo que de lo mejorcito. Creo que de lo mejorcito. ¿Eh?
2: Así
1: que
2: no.
1: Bueno, está bien.
3: Cultura general.
1: Sí, impresionante. Albert Einstein, podríamos ponerle a este espacio. ¿Algo más quiere decir, Calderón?
2: Sí. Una vez le pregunté a mi primo. ¿Cuál era su plato favorito?
1: No, pero no, otro chiste. Tenía que decir otra cosa.
2: Ah, bueno, yo pensé que era un chiste.
3: ¿Cuál era el del primo? Ya lo dijo.
2: El hondo. El plato hondo.
3: ¿Por?
2: Porque entra más comida.
3: Ah, bueno.
2: Son malos.
1: No, ese es muy malo.
3: Muy.
1: Ese...
2: Bueno, pero yo me río.
1: Se fue con uno malo. Bueno, otra cosa no tiene más nada que decir, ¿no?
2: No basta.
1: Bueno, yo después le voy a estar contando... porque la psicología dice que las personas que gritan al hablar no es por agresividad. Esto es un informe, esto es cierto,
2: sí,
1: ¿no? Sino porque sienten emociones con intensidad. En esos casos el entusiasmo, la sorpresa, la alegría o la preocupación pueden reflejarse en un volumen de voz más elevado sin que exista enojo de por medio.
2: Ah, mire usted.
1: ¿Mm? Así que bueno, después le voy a estar leyendo algún...
2: No es porque el otro es sordo.
1: ¿Eh? No.
3: También.
1: No, suele suceder que quien es sordo habla fuerte.
2: Habla fuerte, sí.
1: ¿Eh? Eso es cierto.
2: Sí, sí.
1: ¿Eh? La persona que tiene hipoacusia suele hablar fuerte, ¿m? Porque cree que no te escucha. Cree que el otro tampoco te escucha, ¿no? Pero bueno.
3: Y hoy es día viernes
2: todo
3: y
2: el día.
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1: Bien, seguimos en la mañana de la radio, ya entrando a la última hora de este programa, ¿eh? Ya 11:03.

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0: 13 minutos pasaron de la hora 11, y hablábamos antes de que la persona que habla con fuerza, que por ahí algunos interpretan de que gritan al hablar, no es por agresividad. Dice un informe que en una reunión familiar, una charla de amigos, una discusión cotidiana, algunas personas destacan o se destacan por hablar con un tono de voz más elevado que el promedio. Más quienes las rodean, ese rasgo suele interpretarse como una señal de enojo, tensión o confrontación. Sin embargo, la intensidad con la que alguien habla no siempre refleja una intención agresiva. La comunicación humana está influida por múltiples factores, entre ellos la personalidad, las emociones, el entorno social y los hábitos adquiridos a lo largo de la vida. Los psicólogos sostienen que el volumen de la voz constituye apenas uno de los elementos que intervienen en la comunicación. Los gestos, vio que hay gente que habla más con las manos que sí, con la boca. Bueno, los gestos, la expresión facial, el contexto y el contenido del mensaje también forman parte de la interpretación de una conversación. Dice que diversos especialistas en psicología señalan que algunas personas elevan la voz porque experimentan las emociones de forma más intensa y expresiva. Esto no implica necesariamente hostilidad ni una intención de intimidar a quienes las rodean. Según un artículo publicado en una revista especializada, los expertos explican que ciertas personas poseen una forma de comunicación caracterizada por una alta carga emocional. En esos casos, el entusiasmo, la sorpresa, la alegría o la preocupación pueden reflejarse en un volumen de voz más elevado sin que exista enojo de por medio. Así que bueno, esto es interesante, ¿no? El informe es mucho más extenso. El meollo de la cuestión era precisamente esto, ¿no? Saber de que aquellas personas que hablan con el tono de voz un poco más elevado no es porque están enojados ni pretenden generar una agresividad. Solamente es una expresividad emocional. Las emociones se manifiestan con mayor intensidad a través del tono de voz. Así que bueno, interesante, lindo,
1: sí,
0: ¿no?
1: Sí, es un informe, pero no en todos los casos, siempre
0: no,
1: es así.
0: Hay gente que se enoja y grita, ¿no? Pero bueno, ese es otro tema. Pero normalmente yo soy de tener un tono de voz elevado y no por eso voy a agredir. Pero como el caso mío, digo mi caso personal, hay millones, ¿no?
1: Sí.
0: De personas que tienen tono de voz alto y que muchos creen de que estás enojado o tenés una intención de agresividad o algo por el estilo, pero no, realmente es cada uno y cada cual, ¿no?
1: También, cambiando de tema, aseguran que los padres de Tini Stoessel no estarían invitados a su casamiento con Rodrigo de Paul. Es lo que dicen. Gustavo Méndez reveló que Alejandro Stoessel y Mariana Muslera no figurarían entre los invitados a la boda con Tini y Rodrigo de Paul.
0: Además,
1: sí, dio detalles de la supuesta interna familiar, dice. En medio de versiones que hablan de un fuerte distanciamiento entre Tini Stoessel y sus padres, surgió una nueva información que sorprendió a todos, y es que Alejandro Stoessel y Mariana Muslera no estarían invitados al casamiento de la cantante con De Paul. Dice, después de que Paula Varela revelara en Intrusos que el artista mantendría un contacto cero con sus padres, Gustavo Méndez sumó nuevos detalles sobre la presunta interna en la con La Mañana de Moria, que va el programa por el 13. Dijo, no están invitados al casamiento. Y también dijo, ya están avisados. Todavía los invitados no recibieron las tarjetas. Como se sabe, se casan el 19 de diciembre en Exaltación de la Cruz, donde se casaron Ricky Montaner y Steffi Reutemann. La wedding planner es Bárbara 10, es lo que dijo la que planea la boda, ¿no?
0: Porque es de 10.
1: Sí, es de 10. Pero bueno, aparentemente no sé si será real o no. Será real es una polémica.
0: A ver si estoy equivocado, porque por ahí me confundo, ¿no? Tini Stoessel no es que llega, ahora es todo mérito propio, ¿no?
1: Sí.
0: Pero el espaldarazo no se lo da el padre, que tenía relaciones también.
1: Que era productor de un canal.
0: Con todo la parte de espectáculo,
1: sí,
0: ¿no?
1: Sí, sí, sí.
0: Claro, me parecía que era.
1: Ella, Tini Stoessel, se lanzó a la fama, digamos, con la serie infantil Violeta. Que bueno, también estaba, no sé si producida por su padre o algo así, bueno, pero sí, fue sí. Para Disney.
2: Sí, sí, bueno, igual la polémica de con los padres viene de hace rato.
1: Sí.
2: Creo que ellos están separados, la madre y el padre, y bueno, nunca se llevaron muy bien.
1: Sí, pero bueno, ahora sale esto que aparentemente no estarían invitados y hay que ver qué es lo que sucede.
0: Cada casa es un mundo, ¿eh? No hay lugar a duda. Cada casa es un mundo, sí.
2: Y más noticias, Brenda Asnica reveló cuál fue su mayor enojo con Tevez. Me dolió que no me defendiera. El antiguo romance de Brenda Asnica y Carlos Tevez sigue generando repercusiones muchos años después de su final. La actriz reflexionó sobre los momentos más difíciles de su relación con el exfutbolista y puso el foco en la audiencia hacia su respaldo público, ante rumores que la afectaron desde su adolescencia. Según relató, la situación más dolorosa giró en torno a los comentarios sobre su casa. Es como, che, pará, ¿por qué no salís a decir que la casa es mía? Yo tengo la escritura y la compré con mi familia, fue lo que detalló. Durante la charla, Anícar fue directa sobre el impacto emocional de esa etapa. Me dolió quizás que mi propia pareja no me defendiera en ese momento. Confesó al recordar la falta de apoyo de TV frente a los comentarios mediáticos que circulaban sobre ella.
0: Uh-huh. Bueno, hay un fallo acá de una cámara de apelación civil comercial de Loma de Zamora que si genera jurisprudencia va a traer un despelote que ni le cuento, ¿no? Porque esta cámara de apelación ordenó a una mujer pagarle una renta mensual a su ex marido por el uso exclusivo de la vivienda familiar. Se ve que la vivienda era de los dos, pero se separaron y quedó la mujer viviendo en la casa sola, o sea, sola, a lo mejor con los hijos, ¿no? Esto es una vivienda familiar ubicada en Banfield, provincia de Buenos Aires. Dice que el conflicto comenzó cuando el hombre reclamó una compensación de $570 mensuales o su equivalente en pesos, dice al considerar que se encontraba privado de utilizar el inmueble ganancial desde diciembre del 2021. La mujer negó que el uso de la propiedad fuera exclusivo y señaló que continuaba viviendo allí junto a los hijos de ambos. También sostuvo que cualquier compensación debía discutirse durante la liquidación de la sociedad conyugal, un proceso que se encontraba suspendido hasta que se definiera la calificación de los bienes. Durante la causa, un martillero realizó una tasación del inmueble. En marzo del 2024 estimó su valor de mercado en 395 millones de pesos y calculó un alquiler mensual de 1.382.000 pesos.
1: ¿Eso era alquiler?
0: Claro, eso era alquiler. Vaya a saber qué casa es también, ¿no? En septiembre del 24, el juzgado de primera instancia hizo lugar al reclamo y estableció que la mujer debía abonar un canon equivalente al 50% del valor del alquiler desde el 13 de diciembre del 2021. Una cifra sideral. Por eso supongo que a partir de ahora va a haber apelaciones, va a haber otras instancias, pero reitero, si queda firme esta resolución, va a traer cola porque muchos fallos se basan en las jurisprudencias de fallos anteriores en casos similares.
1: Un informe que me sale esta mañana dice, se cumplen 15 años del fallecimiento del león santafesino, de Leo Mattioli, dice siempre presente. Este 7 de agosto se cumplen 15 años ya de la muerte de Leo Mattioli, uno de los grandes referentes de la cumbia santafesina, que falleció en 2011 a los 38 años, muy joven, en Necochea. Había comenzado su camino con Grupo Trinidad y después construyó su exitosa carrera solista, marcada por la cumbia romántica. A una década y media de su partida, dice, sus canciones siguen sonando y el recuerdo del león santafesino permanece intacto entre los seguidores y los fanáticos.
0: Bien, estaba mirando por acá quién fue San Cayetano, ¿no? Que el patrono del pan y del trabajo, donde miles de personas han acudido hoy a los diferentes santuarios de todo el país. Hay misas por San Cayetano y fundamentalmente en el templo de Liniers, que es donde se venera la imagen de este santo católico, ¿no? Dice que vivió valores humanos intensamente, se convirtió en un defensor de la justicia social. Tener un amor y un trabajo da sentido y dignifica, eso es lo que se dijeron en algún momento. Esto lo dice Miguel Ángel Beso, abogado y psicólogo, ¿no? Que habló sobre San Cayetano. El santo es parte de la cultura popular argentina, con un significado profundo en la búsqueda de trabajo y estabilidad. Y este abogado destacó, muchos de nosotros vamos a San Cayetano con la esperanza de conseguir un nuevo trabajo. San Cayetano luchó contra la usura y ayudó a los menos favorecidos, creando organizaciones que protegían a quienes enfrentaban dificultades económicas. Es un santo que trasciende la dimensión religiosa y se convierte en un símbolo de lucha y esperanza.
1: Así es. Bueno, también yo sé que Adrián, Lu y los oyentes quieren saber quiénes son los invitados para Mirta Legrand.
0: Sí, no me lo quiero perder.
1: Y para Juana Viale, ¿no?
0: Mejor todavía.
1: Ah, claro, sí. Claro. Bueno, para mañana sábado, Mirta Legrand marca agenda desde las 21:30. Con Adrián Suárez y Natalia Oreiro.
0: Siempre lo mismo, Adrián Suárez.
1: Bueno, pero está Natalia Oreiro.
0: Cada tres programas aparece Adrián Suárez.
1: Sí, pero bueno, es protagonista de la película Yo Narciso junto a Natalia Oreiro, que van a estar presentes. La mesa de la chica estará ocupada también en esta oportunidad por la WON, por Moria Kazan, que está próxima a estrenar su serie en Netflix. Y también va a estar el periodista de TN, Diego Seigman. Así que bueno, esos son los cuatro invitados para Mirta Legrand. Y para el día domingo, para Juana Viale, Almorzando con Juana recibirá en su programa al actor Mauricio Dayub, protagonista de obras teatrales. También estarán presentes la actriz Paula Morales, el chef de La Cocina Rebelde, Coco Carreño, y los actores de la serie de Cris Morena, Margarita, que son Mora Bianchi y Mateo Belmonte. Así que de esta manera son los invitados que están confirmados para Mirta Legrand y Juana Viale.
0: Muy bien, uno el sábado, el de Mirta a la noche, y el otro el domingo al mediodía, ¿no?
1: Sí, el sábado que ya empieza la competencia con Andy Kuznetsov.
0: Ah, ya arranca Andy Kuznetsov ahora.
1: Sí,
0: ah,
1: con Pampita, La Torre.
2: La Joaqui
1: y Martín Sirio.
0: Sí. ¿La Torre cuál?
1: Janina.
0: Janina, ¿no?
1: Sí, sí.
0: No, pues puede ser el marido también.
1: No, Janina.
0: No, Janina, claro. Bueno, bien, para que se entretenga la gente mirando un poco de televisión también, ¿no?
1: Y nos mandaban un chiste.
0: ¿Un chiste? Sí.
1: ¿Ah? Un oyente que se sumó a los chistes.
0: Diga, a ver.
2: Bueno, mi trabajo, a un compañero le dicen delfín amaestrado.
0: Delfín amaestrado.
2: Hace dos o tres boludeces y después nada.
1: Oh.
0: Bueno, sin palabras, sí. Bueno, seguimos en la mañana de la radio. Han pasado 27 minutos de la hora 11.

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0: 9 grados, la temperatura actual en Las Parejas, 68 el porcentaje de la humedad, 1016 hectopascales, la presión barométrica, cielo despejado. Locales. Municipalidad de Las Parejas informa que ya están abiertas las inscripciones para la quinta edición del Outlet 2026. Si sos comerciante y querés ser parte de esta nueva edición, ya podés inscribirte, que va a realizarse el día domingo 6 de septiembre en el Salón de la Escuela número 648. Regionales. Recupero de motocicleta en Cañada de Gómez. Personal policial identificó a un joven de 22 años y a una joven de 18, ambos domiciliados en Cañada de Gómez, que circulaban con una motocicleta Honda Wave en la intersección de Oroño y Ocampo. Durante el procedimiento, el conductor intentó darse a la fuga, aunque rápidamente fueron interceptados por los efectivos. Tras consultar los datos del rodado al sistema 911, se confirmó que la motocicleta tenía un pedido de secuestro activo por robo con fecha de 14 de abril de 2026. Nacionales. Terrible choque en Córdoba, murió una bombera cerca del mercado de Abasto. Fue en la ruta 19, el impacto involucró a un Renault Clio y un Peugeot 307. La conductora de este último se encuentra fuera de peligro, en tanto un automovilista resultó con lesiones tras el vuelco en Circunvalación. Internacionales. Inestabilidad en Medio Oriente, Arabia Saudita, Turquía y Pakistán firman un pacto de defensa mutua. Los aliados musulmanes sunistas de Estados Unidos pactaron que cualquier agresión militar que sufra uno de ellos será considerado un ataque contra todos. El acuerdo, que busca reforzar la disuasión colectiva, llega en un momento de tensiones en Medio Oriente por los conflictos en Irán, Gaza y Líbano. Deportes. Fútbol, River se enfrenta a Tigre en un duelo crucial para el futuro de Coudet. El partido está previsto para las 17 horas y se llevará a cabo en el Estadio José de la Giovanna. Nueve grados, la temperatura actual en Las Parejas, 68 el porcentaje de la humedad, 1016 hectopascales la presión barométrica, cielo despejado, la hora 12 en punto.
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Hola, ¿cómo les va? Bienvenidos a Semanario Regional, bienvenidos a nuestra querida radio, a este comienzo del programa que estamos arrancando y que estamos iniciando por 60 minutos, una horita con todo el acontecer informativo, temas que profundizaremos y desarrollaremos aquí en nuestra querida emisora. El gusto de estar, el gusto de llevar adelante Semanario Regional, como lo hacemos permanentemente de lunes a viernes en nuestra querida emisora. Abrazo grande para toda la gente, para todos los oyentes que siempre nos acompañan por sobre todas las cosas. Quien les habla, Mariano Di Capua, inicia el programa del día de hoy.

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1: Bueno, es un placer recibir y volver a charlar un ratito con el doctor Walter Guedín, que está en línea, para hablar de temas de actualidad, para, bueno, por supuesto, entender un poco mejor algunas cuestiones, algunas cosas. Este tema que, bueno, elegimos hoy y hemos visto también en escritos del doctor Guedín, que tienen que ver sobre parejas bajo presión, ¿no? Y cómo recuperar el goce en tiempos de individualismo, esta palabra que se acentúa mucho, ¿no? Hoy por hoy. Doctor, le mando un abrazo, ¿cómo le va?
2: ¿Qué tal? Abrazo y a todos los oyentes. Bueno, bien, todo muy bien, gracias.
1: Bueno, es un tema realmente muy importante, ¿no? Muy amplio, pero bueno, ¿qué nos puede decir de esta...
2: Y muy actual.
1: Muy actual.
2: Muy actual. Y vamos a ver, bueno, porque estamos en un tránsito, no sabemos hacia dónde respecto a los vínculos amorosos, ¿no? Claro. Digo esto por la influencia de la tecnología, de las redes, de la inteligencia artificial, de toda una serie de factores sociales, culturales, que en vez de promover el vínculo, alejan a las personas, estamos hablando de un vínculo amoroso, ¿no? Alejan a las partes. Y cada uno comienza a estar en su mundo y a defender su mundo, y les cuesta cada vez más conseguir esos espacios de intimidad, ¿no? Esos espacios para poder, bueno, hablar de las cosas que tienen que ver con la pareja, proyectar, compartir, disfrutar.
1: Claro.
2: Todo eso, sí, pasa a ser, viste, pasa a quedar relegado.
1: Sin duda, me imagino, porque la vorágine cotidiana, como usted decía, ¿no? El tema del rendimiento laboral y, bueno, hasta las redes sociales que reducen el tiempo compartido y vuelven más difícil sostener la relación con espacios para acuerdos y cuidado mutuo, ¿no?
2: Exacto. Y hay algo que quiero diferenciar que tiene que ver con la autonomía y el individualismo, ¿no? Que son dos cosas que pueden parecerse, pero son diferentes. La autonomía es parte, te diría, hasta de un proceso de desarrollo respecto a los seres humanos, desde la niñez hasta la edad adulta. Hay un momento en la vida del niño que comienza a gestarse esa autonomía, es decir, a decir, bueno, yo soy tal persona, ¿no? Me gusta esto, me gusta aquello, yo pienso esto, pienso aquello, y en el adolescente y en el adulto se empieza a aparecer un proyecto, una filosofía de vida, un criterio, todo eso es autonomía, ¿no? Todo eso hace que tengamos un criterio propio, una valoración personal, una visión del mundo que podemos compartir con algunas personas, con otras no, según los vínculos que establezcamos. Ahora, el individualismo no. El individualismo no se basa en ese desarrollo personal. El individualismo se basa en una idea, porque es más un concepto social, sociocultural, ¿no? Que la posmodernidad ha acentuado. Yo defiendo lo mío, ¿no? Y no tiene que ver solo con intereses, tiene que ver con una postura, ¿no? Muy, muy narcisista, muy asociada a esto es lo que yo quiero, esto es lo que yo voy a conseguir, y el otro está en un segundo plano. Si el otro se acopla, si el otro comparte, bien, pero yo no tengo por qué compartir las experiencias del otro o compartir proyectos. En algunos casos aceptaré y en otros no. Esa es una postura individualista.
1: Doctor, ¿nos puede hablar un poquito de qué es el estrés vincular en todo esto?
2: El estrés vincular tiene que ver con este tironeo, bien, justamente entre lo propio y lo del vínculo, y lo mutuo, lo vincular, ¿no? Uh-huh. Cuando empiezan a crear conflicto, lo que yo deseo, lo que yo quiero y lo que queremos para el vínculo. Y Bueno, siempre ha sido, en las parejas ha estado esa búsqueda de equilibrio entre lo propio y lo vincular, ¿no? Quizá en generaciones atrás se resolvía de otra manera, de una manera obviamente que no era equitativa, ¿no? Uno era el que tenía el poder, generalmente el hombre, y la mujer se sometía a ese poder, ¿no? Era una forma de resolver ese conflicto justamente basándose en la sumisión y en relegar al otro, ¿no? Como hoy los tiempos han cambiado, ambos dos, miembro de la pareja, buscan la paridad. Por eso es una pareja, porque es par, ¿no? La equidad. Y en esa equidad, bueno, pueden aparecer conflictos y como así pueden aparecer logros y acuerdos. Eso es lo que tenemos que buscar. Buscar, aun cuando exista desacuerdos, buscar el acuerdo, porque siempre es posible acordar, ¿no? Siempre que existe la predisposición para hacerlo.
1: Doctor, ¿y qué pasa con el sexo en este tipo de cuestiones que estamos hablando? ¿Qué ocurre en líneas generales?
2: En líneas generales ocurren cosas que van justamente en detrimento de la gratificación y la satisfacción sexual. Bien. Y fundamentalmente esas cosas yo te lo voy a resumir con una palabra, que es el vértigo y el apuro, ¿no? Estamos apurados, entonces llega la noche, ponele como el horario, digamos, más típico, ¿no?, para encontrarse. Llega la noche, estamos cansados, ¿no? O suponemos que el otro no quiere o está cansado, que no tiene deseo, por lo tanto, por esa suposición, no hacemos ningún intento de acercamiento. Las familias con hijos, bueno, también encuentran dificultades por la presencia de los pequeños o adolescentes y adultos, hijos adultos que hoy, con las dificultades que existen para que se vayan de la casa, siguen viviendo en la casa con los padres. Bueno, todo esto son factores que influyen en la intimidad y en conseguir ese momento de intimidad y que realmente sea un momento de intimidad gratificante, que no sea, bueno, una descarga de tensión, ¿sí? Una descarga, el sexo. Bueno, nos encontramos, tenemos un piquito, todo rapidito y ya está. No, que merezca, ¿no?, ese encuentro, merezca una comunicación, un compartir, un tomarse ese tiempo como para estar juntos y que realmente sea la meta, ¿no?, el objetivo del encuentro, sea la satisfacción mutua, el placer, y no una descarga, sino ya nos sacamos esto de encima.
1: Gracias, doctor. Le mando un fuerte abrazo, muy amable.
2: Muchas gracias, abrazo.
1: Gracias. El doctor Walter Guedín, charlando en nuestro programa.
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5: Bueno, estamos recibiendo, es un gustazo, nos vamos a ir a España. Vamos a hablar con la científica argentina Valeria Blanco, que estudia en España cómo ciertas microalgas marinas pueden fabricar estructuras invisibles a simple vista. Es una investigación argentina premiada y además que busca crear nuevos materiales para medicamentos y baterías de litio. Pero bueno, le vamos a preguntar un poco a Valeria de qué trata todo esto, que nos cuente, que nos hable puntualmente. Bueno, ella es nacida en Mercedes, en Buenos Aires, precisamente, ¿no? En la provincia de Buenos Aires. Valeria, bienvenida, ¿cómo te va?
6: Hola, ¿qué tal? Buenas tardes a todos. Gracias por llamarme.
5: Bueno, un placer. Bueno, ahora estás trabajando en el Instituto de Ciencia de Materiales de Barcelona, ¿no?
6: Sí, bueno, estoy trabajando como científica titular, que sería el equivalente a ser científico del CONICET. Acá en España, en el Instituto de Ciencia de Materiales de Barcelona, sí, desde el año pasado, desde 2025.
5: Bien, perfecto. Bueno, ¿nos puedes hablar de esto un poquito para luego preguntar?
6: Bueno, sí, les cuento. Bueno, este proyecto es un proyecto que salió seleccionado a partir de una convocatoria que se llama Becas Leonardo, que se financia en proyectos de investigación. Y es importante resaltar, por si alguien, algún investigador está escuchando, que esta convocatoria, que te dan $50.000 para tu propio proyecto de investigación, está abierta ahora en Argentina. y lo financia el Banco Francés, el BBVA. Bueno, yo presenté un proyecto a esta convocatoria con un proyecto de una idea que ahora se las cuento. Y bueno, esa idea salió seleccionada y a partir de eso es que estoy empezando esta investigación. Yo trabajo en trabajo en la ciencia de materiales, o sea, materiales para distintas aplicaciones, pero en particular trabajo en materiales para baterías de litio. Que bueno, en Argentina es muy popular porque litio hay de sobra. Así que, en esta aplicación, bueno, las baterías de litio tienen tres componentes principales, un electrodo positivo, un electrodo negativo y un electrolito, y la idea es que los iones litio se van yendo del electrodo positivo hacia el negativo, y eso genera una diferencia de potencial, y se genera la corriente y la energía que nosotros utilizamos de las baterías. Perfecto. Ahora, esas baterías necesitan un material para hacerse. En el caso del electrodo negativo, el material con el cual se hace es, uno de los materiales es el silicio. Ahora, ese silicio, que es un material que se usa en las baterías de litio, tiene una particularidad que no puede ser cualquier silicio, sino que tiene que estar nanoestructurado. Porque cuando el silicio recibe los iones litio, aumenta su volumen. Y cuando los larga otra vez, disminuye el volumen. Entonces, cada vez que se carga y se descarga una batería, hay unos cambios de volumen muy grandes en el silicio y eso hace que el material se termine rompiendo. Entonces se necesita un material que tenga una nanoestructura adecuada para que pueda aguantar esos cambios de volúmenes muy grandes. Entonces, bueno, la gran problemática que hay, porque baterías se van a usar, con toda la electrificación del transporte, cada vez se van a usar más baterías. La pregunta es cómo hacer de una manera sostenible o amigable con el medio ambiente un silicio que tenga esta propiedad de ser nanoestructurado.
5: Claro, perfecto. El proyecto se denomina SUSNANO, ¿no? Estas microalgas, sí, para energía sostenible, tecnologías inspiradas de alguna manera en la naturaleza, ¿es así?
6: Sí, sí. Entonces, en paralelo a lo que nosotros hacemos en el laboratorio, en el mar o en el océano tenemos algas, que son organismos unicelulares, son micrométricas, a ojo no las vemos, que tienen esqueletos hechos de óxido de silicio. Y esos esqueletos que tienen las algas, así como nosotros tenemos un esqueleto también, ellas viven adentro del esqueleto, y el esqueleto les permite interactuar con el medio, regular la entrada de luz para hacer fotosíntesis, regular la entrada de nutrientes. Entonces tienen todo un esqueleto que está externo a ellas, que les permite sobrevivir en un medio que va cambiando, que tiene depredadores y demás. Pero algo muy interesante, y esto yo lo aprendí hace poco, por eso esta idea del proyecto surgió hace poco, es que cuando vos cambiás las condiciones ambientales, o sea, la salinidad del agua o la luz, o etcétera, el alga reconfigura el esqueleto, lo cambia. Cambia las propiedades del esqueleto. O sea, si tiene poros, hace poros más grandes o más chicos, o hace que ese esqueleto sea más o menos pesado, porque se adapta a ese cambio ambiental. Y eso, esa propiedad que tienen de reconfigurarse a nivel nano y micrométrico, me pareció que sería una gran idea para aplicar a ciencia de materiales para baterías de litio-ion, porque quiere decir que si yo pudiese encontrar qué parámetros ambientales cambiar, no sé, por ejemplo, si cambio la salinidad, cambia el tamaño de poro de ese esqueleto de sílice, yo podría llegar a crear una nanoestructura que me sirva, o sea, optimizar una nanoestructura para mi aplicación. Ahora, la pregunta del millón es, ¿qué hay que cambiar para que el alga cambie esa nanoestructura? O sea, ¿qué parámetro va a inducir ese cambio en el alga? Que eso es algo que no se conoce. Entonces, el proyecto en sí es de utilizar estos esqueletos de sílice que hacen las algas como material para baterías de litio, para electrodo negativo, pero cultivando las algas en el laboratorio. Estas algas crecen en agua de mar, o sea que no necesitan mucho para crecer. Cultivarlas en el laboratorio e ir viendo cómo uno puede optimizar la nanoestructura del esqueleto para que el comportamiento en la batería sea mejor. Claro. No sé si fui clara, sí, o no. Perfecto. Es medio rebuscado.
5: No, pero está perfecto. Bueno, aquí hay una integración de biología y nanotecnología, ¿no?
6: Claro, exactamente. Es como unir dos disciplinas que fueron evolucionando en paralelo, nunca se conectaron. O sea, tenemos gente en el laboratorio intentando hacer nanoestructuras muy difíciles, porque para hacer esas nanoestructuras se necesitan ácidos que son muy dañinos para el medio ambiente, o solventes orgánicos, o altas temperaturas. Y a la par tenemos una alga que está haciendo ese material sola en el lecho marino. Entonces la idea es, bueno, aprender un poco de cómo ellas hacen estos esqueletos y cómo podemos hacer que hagan los esqueletos que nosotros necesitamos, claro, ¿no? Con las propiedades que nos querríamos tener.
5: Claro.
6: Es un poco... Sí.
5: Valeria, ¿y cuál sería lo próximo en este proyecto, en estas aplicaciones y proyección de este proyecto subnano de alguna manera?
6: Bueno, la idea es... Bueno, yo estoy trabajando en colaboración también con una empresa que es holandesa.
5: Bien.
6: Y bueno, la idea es... Primero, probarlo a escala de laboratorio, si esto lo podemos hacer funcionar y optimizar. Eso va a tardar 1 o 2 años, porque claro, estas cosas llevan su tiempo. Recién acabamos de comprar los equipos, que son fotobioreactores para poder crecer las algas en condiciones controladas de luz, de temperatura, de salinidad, etc. Y bueno, a medida que vamos teniendo resultados, los vamos a ir... vamos a ir reportándolos, y ya tenemos colaboración con la industria, que van a ser los primeros que van a ver si esto les sirve o no. Estas cosas son, es como una rama nueva de la ciencia, una disciplina diferente, entonces hay mucho camino por recorrer hasta que llegar a tener resultados buenos. O sea, yo, por ejemplo, nunca cultivé un alga, o sea, tengo que aprender a... O sea, todo esto es un... Hay que entrenar a la gente con estos equipos nuevos, empezar a sacar resultados y demás. Y la aplicación primera directa sería en industria de baterías, pero también... se puede utilizar para medicina, para sistemas de... Hay sistemas que utilizan materiales porosos para liberación de drogas dentro del cuerpo. O sea, vos cargas una droga en un material y necesitas que esa droga se libere con el tiempo, en, no sé, en 24 horas. Claro. Bueno, estos esqueletos de las algas, como son porosas, sirven también, o se están testeando ya, para sistemas de liberación de droga controlada en el cuerpo. Entonces, bueno, está también esa aplicación en nanomedicina, también en fotónica, porque dependiendo de la porosidad que tienen los esqueletos, también tenemos distintas propiedades para penetración de la luz, entonces para sensores ópticos. O sea, hay varias aplicaciones tecnológicas que les serviría tener un material sostenible como material precursor.
5: Bien, queda claro, excelente. Felicitaciones por este trabajo y a seguir adelante. Gracias, Valeria, por tu atención.
6: Bueno, muchas gracias. Saludos.
5: Gracias. Valeria Blanco, desde España, charlando con nosotros de este proyecto subnano y, bueno, todo lo que vienen realizando los científicos argentinos también en el exterior hacia el mundo.
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5: Bueno, vamos a recibir en el programa del día de hoy a Valeria Segatori, que está en línea, biotecnóloga, investigadora del CONICET e integrante de COMTRA también. Vamos a hablar con ella un ratito de un trabajo realmente muy importante. Bueno, COMTRA es el Centro de Oncología Molecular y Translacional de la Universidad Nacional de Quilmes. Y queremos hablar un poco de estos avances en esta validica de una terapia contra un tumor pediátrico agresivo. Valeria, un cariñoso saludo, ¿cómo te va?
6: Hola Mariano, buenas tardes, ¿cómo estás? Gracias por llamarme.
5: No, por favor, un placer para nosotros poder charlar contigo y poder difundir estos temas, estos trabajos tan importantes que ustedes también realizan junto a científicos del CONICET. ¿Nos podés contar un poquito?
6: Sí, bueno, te agradezco nuevamente y para mí también es un placer poder contar un poco en lo que estuvimos trabajando durante tantos años, porque esto que uno ve publicado en un trabajo que tiene unas pocas páginas o que ahora vamos a charlar un ratito sobre esto, son, en este tema en particular, en este cáncer pediátrico, hace más de 7-8 años que estamos trabajando en esto. Así que lo que hicimos consistió en, como vos bien decías, en validar a nivel importante el desarrollo de cualquier terapia, no solamente para oncología, una terapia que está basada solamente para oncología. Una terapia que está basada en activación del sistema inmunológico, que nuestro propio sistema inmune, en este caso el de pacientes pediátricos con un tipo de tumor que se llama neuroblastoma, sea capaz de reconocer y de poder eliminar a las células de este tumor que es muy agresivo. Esta terapia la empezamos a estudiar hace muchísimos más años antes de poder pasar a ensayos pediátricos.

0: pediátricos. Y bueno, ya teníamos resultados muy buenos en pacientes con cáncer de pulmón, un tipo particular de cáncer de pulmón. De hecho, esta inmunoterapia está aprobada en cáncer de pulmón y con los años fuimos estudiando si también podíamos empezar a estudiarla en cáncer pediátrico.
1: No, sin dudas que, bueno, perfecto. Bueno, sin dudas que, bueno, leyendo un poco el artículo, estamos hablando de un trabajo realmente muy importante y de este medicamento que también se probó de alguna manera y todo lo que va alrededor de los científicos que también estuvieron involucrados y que participaron de este actual estudio, y que se investiga de alguna forma también ahora es la posibilidad de reposicionar a este medicamento para el tratamiento de una nueva patología, ¿no?
0: Sí, exactamente. Esto que te contaba, de que la
1: Claro.
0: terapia ya está aprobada en cáncer de pulmón, en los adultos, y ahora esto que bien vos decís de reposicionamiento, que es lo que contamos un poco en la nota, significa en poder trasladar el uso de esta terapia a otro tipo de tumor distinto que se da en pacientes pediátricos, en chiquitos, sobre todo en pacientes menores a 5 años. Es un tumor que si bien se desarrolla en un número pequeño de personas, porque aproximadamente se diagnostican alrededor de 75 pacientes por año, tiene una relevancia clínica muy importante porque alrededor de de la mitad de esos pacientes desarrollan una variante muy agresiva de ese tumor que tiene unas pocas probabilidades de sobrevida en el tiempo, ¿no? Entonces es fundamental tratar de estudiar nuevas terapias que puedan llegar a darse en estos pacientes y poder mejorar el pronóstico.
1: Perfecto. Bueno, hace un nuevo tratamiento contra el neuroblastoma. Esta es la idea, ¿no?
0: Sí, exactamente. Un tipo particular de neuroblastoma que se llama de alto riesgo. Esto significa que son pacientes que tienen una enfermedad que ya hizo metástasis. Las metástasis son cuando esas células tumorales que se originan en un primer sitio, luego con el tiempo pueden colonizar órganos distintos a ese órgano primario donde se desarrolló, y son tumores que crecen mucho y que son muy agresivos. Entonces, es la variante como más agresiva de esta enfermedad neuroblastoma, que como te decía, es un tumor pediátrico bastante frecuente, a pesar de que si uno mira el número en sí, son poquitos pacientes, pero bueno, esos pacientes es muy significativa la respuesta que podrían llegar a tener con el desarrollo de nuevas terapias.
1: Claro, Valeria, leía un poco el artículo como objetivo, era un poco entrenar al sistema inmunológico de los niños para que reconociera y combatiera de forma sostenida los azúcares tumorales, es así, ¿no?
0: Sí, es así, exactamente. Esto que contaba al principio de lograr de alguna manera como entrenar al sistema inmunológico para que pueda dirigirse a estos azúcares que vos bien mencionás, son propios de la célula tumoral, no están en una célula normal de nuestro organismo. Entonces, con esta terapia lo que se busca es primero que el sistema inmune reconozca ese azúcar, sea capaz de decir esto es diferente, no está en el cuerpo y además que se genere una respuesta inmune. Porque algo que pasa con este tipo de compuestos, con los azúcares estos, es que de por sí no van a generar una respuesta porque se escapan al sistema inmunológico. Entonces, con esta terapia lo que buscamos es lograr, como de alguna manera, ponerle una banderita a ese tumor que diga yo soy extraño y esa es la fortaleza de nuestro sistema inmune, ¿no? Reconocer lo que es extraño al organismo y poder activar toda esa respuesta tan potente que tenemos para eliminar las células tumorales.
1: Claro, es como tratar un tumor ya diagnosticado en el paciente, por eso la denominación vacuna terapéutica, ¿no?
0: Sí, es muy importante esto que decís, Mariano, porque en general cuando uno escucha hablar de una vacuna piensa siempre en vacunas que tenemos contra infecciones, no contra bacterias o contra virus, que nos las damos para prevenir la enfermedad justamente. En el caso de tumores, en el caso de la oncología, todos los desarrollos de terapias que activan el sistema inmunológico buscan justamente que se apliquen cuando ya el tumor está, como una terapia, como si fuese cualquier otro tipo de terapia contra otros distintos mecanismos como son la quimioterapia. Entonces ahí es importante hacer esta diferencia de que no es preventivo, sino que se aplicarían cuando ya el tumor está presente. Solamente que el efector de esa respuesta, quien haría el trabajo, sería el propio sistema inmunológico y no en sí una droga, como pasa, por ejemplo, con una quimioterapia que tiene el efecto la droga que uno se inyecta.
1: Se entiende. Valeria, los próximos pasos, uno imagina que incluyen también estudios adicionales para confirmar estos beneficios, ¿no?, que estamos hablando.
0: Sí, mira, a mí me encantaría confirmarte que tenemos un camino ya súper trazado, pero por ahora nos faltan hacer
1: Seguro.
0: más estudios, nos falta, lo ideal sería poder hacer un ensayo en una mayor cantidad de pacientes, porque este ensayo fase 2 está hecho en 39 pacientes y lo ideal sería poder avanzar hacia ensayos más avanzados en donde podamos incluir bastante más pacientes, pero bueno, por ahora eso. No lo estamos encarando, pero eso sería lo ideal, ¿sí? Seguir haciendo estudios y poder confirmar efectivamente que esta buena respuesta que vimos, que demostramos que los pacientes realmente responden a la terapia y que incluso algunos de ellos tienen mejores sobrevidas que los que no reciben la terapia, se pueda confirmar en una mayor cantidad de pacientes.
1: Queda claro. Valeria, gracias. A seguir adelante con todo esto. Y bueno, un saludo a todo el equipo. Muy amable, ¿eh?
0: Muchas gracias, Mariano, gracias por el
1: Un
0: contacto.
1: saludo a la distancia, ¿eh?
0: Hasta
1: Valeria,
0: luego.
1: hasta luego. Valeria Segatori con nosotros, hablando de este trabajo tan pero tan importante que.
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Bueno, nos despedimos, le ponemos punto final a Semanario Regional, aquí en nuestra querida emisora. Hemos completado esta hora de noticias, esta hora de información, con todo el acontecer y todos los testimonios que hemos compartido en estos 60 minutos. El placer de estar, el placer de acompañarnos. La próxima nos estamos reencontrando con mucho más, con mucha más información y con todos los temas que nos quedaron pendientes. Abrazo, nos reencontramos, que la pasen.

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Hola, hola, hola, hola, hola. ¿Qué tal? ¿Cómo les va? Muy, pero muy buenas tardes para todos. Bienvenidos a esta edición de día viernes, en este viernes 7 de agosto. Aquí estamos, ya abriéndoles las puertas al fin de semana en un viernes con una jornada a pleno sol. Si bien está fresquita la jornada, igualmente a pleno sol y hace que sea mucho, pero mucho más agradable. 15 grados la temperatura en estos momentos en nuestra ciudad, 14 grados de sensación térmica, 44 el porcentaje de la humedad, 1011 hectopascales, la presión barométrica. El servicio meteorológico sigue anunciando buen tiempo para lo que resta de esta jornada. ¿Cómo va a estar el fin de semana? Bien, para mañana sábado cielo despejado, mínima de 0 grados, máxima de 15. Para el día domingo cielo despejado, mínima de 1 grado, máxima de 16. Arrancaríamos la próxima semana el día lunes con cielo mayormente despejado, con una temperatura mínima de 3 grados y una máxima de 13. Y para el día martes cielo mayormente nuboso, con una temperatura mínima de 6 grados y una máxima de 12. Atención, porque el servicio meteorológico dice que vamos a tener buen fin de semana, eso sí, frío, abrigarse, pero disfrutarlo de la mejor manera posible. Como siempre, nosotros nos escuchamos por la web en www.radiolaspareja.com.ar y en la sintonía del dial estamos en la 95.5.

0: Y así estábamos escuchando en la música de Nico Mattioli junto a precisamente Néstor en Bloque, que nos estaban haciendo compañía, y por supuesto este homenaje al León santafesino. Nosotros los vamos a seguir acompañando hasta la hora 19, ya pasaron 24 minutos de la hora 15. Pausa y ya regresamos.
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0: El recuerdo de Locos por la Cumbia era lo que estábamos compartiendo junto a todos ustedes en esta edición de día viernes. Y un recuerdo más de la mano de la Chicharra Loca.
1: Solo para que aprendan.

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Jornada pleno sol la que tenemos en este día viernes y nosotros hasta la hora 19 nos vamos a seguir acompañando aquí en la sintonía de la 95.5 por Radio Las Parejas, donde también nos escuchamos es por la web en www.radiolasparejas.com.ar. Los mensajes que llegan al 156-77-511 y como siempre nosotros nos escuchamos por la web en www.radiolasparejas.com.ar y bueno, en la sintonía del dial estamos en la 95.5.

0: Y como siempre, nosotros nos escuchamos por la web en www.radiolasparejas.com.ar.
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0: La hora 16 en punto, 15 grados. La temperatura actual en Las Parejas, 14 grados de sensación térmica, 44 el porcentaje de la humedad, 1009 hectopascales la presión barométrica, cielo despejado. Locales. La empresa provincial de la energía informa sobre un corte en el suministro de energía eléctrica que está previsto para este domingo 9 de agosto por tareas de mantenimiento. El mismo afectará a la zona comprendida de calle 24 al este y avenida 17 al norte, incluyendo barrio esportivo, barrio sociedad italiana, edificio de la avenida 18 al 1255 y la zona rural norte. El horario comprendido de los trabajos será de 9 a 11 horas aproximadamente. En caso de culminar con antes las tareas de mantenimiento, se restablecerá el servicio sin previo aviso. También es destacar que en caso de mal tiempo podrán suspenderse las actividades previstas. Regionales. Demoraron un joven con tres sillas cuya procedencia no pudo justificar. Un joven de 23 años fue demorado por personal policial en las intersecciones de la calle Edison y Boulevard López en Cañada de Gómez, luego de ser advertido por la Central de Monitoreo Municipal mientras trasladaba 13 sillas de color negro. Al ser interceptado, los efectivos le consultaron por la procedencia de los elementos, pero el hombre respondió con evasivas. Además, durante el procedimiento se constató que llevaba consigo tarjetas pertenecientes a diferentes titulares. Nacionales. Marcelo Porcel irá a juicio oral acusado de abusar sexualmente de alumnos del colegio Palermo Chico. Así lo resolvió el juez Carlos Bruliar. El empresario será juzgado por tres delitos contra 10 menores de edad. Resta definir el tribunal que intervendrá y la querella adelantó que pedirá 15 años de prisión. Internacionales. En Tailandia, un estudiante mató al menos a 6 personas durante un tiroteo en un colegio. Las víctimas son profesores y personal del centro. El atacante de 14 años mató también a sus abuelos antes de dirigirse al centro educativo. Deportes. Fútbol. Jerónimo Rulli se convirtió en el nuevo refuerzo de Manchester City y peleará el puesto con Gianluigi Donnarumma. El ex arquero de Estudiantes de La Plata se suma al equipo de la Premier League luego de la participación en el Mundial 2026. 15 grados, la temperatura actual en Las Parejas, 14 grados de sensación térmica, 44 el porcentaje de la humedad, 1009 hectopascales, la presión barométrica. La hora 16, 2 minutos.
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Cumplíamos con un pedido en esta edición de Día Viernes. Estábamos escuchando la música de la diosa del verbo amar. Estábamos compartiendo la música de Dalila para ese oyente que la tiene como un amor platónico. Ahora vamos a seguir compartiendo la música y en esta oportunidad Shambao junto a la Joaquín y la princesita Karina.

Y así estábamos escuchando la música de la princesita Karina junto a Jambao y la Joaquí, que nos dejaba Te arrepentirás. Ahora lo que llega es la música de ¿Qué personaje? Junto al grupo Anaconda.

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0: uno, so. Gente, Arrocito presente, Anormales, Isa, para Sandra, las dale que va.
1: Ritmo de Córdoba era lo que estábamos compartiendo junto a todos ustedes en esta edición de día viernes. Sí, porque es viernes, le estamos abriendo las puertas al fin de semana. Hacemos pausa y ya regresamos. 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

Y nosotros seguimos haciéndoles compañía en esta edición de día viernes. Sí, porque es viernes, estamos abriendo las puertas al fin de semana y ya pasaron 22 minutos de la hora 17 y hasta la hora 19 nos vamos a seguir acompañando.

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1: Y así estábamos escuchando a Valentino Merlo junto a Qué Locura. Le mandamos un besote muy, pero muy grande para Dani, que está limpiando su casita y escuchando la radio. Así que un besote muy, pero muy grande para ella.

0: 39 minutos pasaron ya de la hora 17. Nosotros hacemos una nueva pausa y ya seguimos acompañándolos hasta la hora 19 aquí en la sintonía de la 95.5 por Radio Las Parejas.
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0: La hora 18, 12 minutos. La temperatura actual en Las Parejas es de 13 grados, la sensación térmica de 12, 53 el porcentaje de la humedad, 1007 hectopascales en la presión barométrica, cielo despejado. Locales. La empresa provincial de la energía informa que el próximo día domingo se realizará un corte en el suministro de energía eléctrica. El mismo afectará a la zona comprendida de calle 24 al este y avenida 17 al norte, incluyendo barrio Esportivo, barrio Sociedad Italiana, edificio de avenida 18, número 1255 y la zona rural norte. El horario comprendido de estos trabajos será de 9 hasta las 11 horas aproximadamente. En caso de culminar las tareas antes de lo previsto, se restablecerá el servicio sin previo aviso. También cabe destacar que en caso de mal tiempo podrán suspenderse las actividades previstas. Regionales. Recupero de motocicleta. Personal policial identificó a un joven de 22 años y a una joven de 18, ambos domiciliados en Cañada de Gómez, que circulaba en una motocicleta Honda Way en la intersección de Oroño y Ocampo. Durante el procedimiento, el conductor intentó darse la fuga, aunque fue rápidamente interceptado por los policías. Tras consultar los datos del rodado al sistema 911, se confirmó que la motocicleta tenía un pedido de secuestro activo por robo con fecha de 14 de abril de 2026. Nacionales. Marcelo Porcel irá a juicio oral acusado de abusar sexualmente de alumnos del Colegio Palermo Chico. Así lo resolvió el juez Carlos Bruini. El empresario será juzgado por 3 delitos contra 10 menores de edad. Resta definir el tribunal que intervendrá. La querella adelantó que pedirá 15 años de prisión. Internacionales. Murió Sydney Toulin, la influencer que conmovió en las redes sociales compartiendo su lucha contra un cáncer poco común. Ella, diagnosticada en el año 2003 con un agresivo colangiocarcinoma, la joven se convirtió en un referente en TikTok, en Instagram, al narrar, el día a día como paciente. Deportes. Jerónimo Rulli se convirtió en nuevo refuerzo del Manchester City. Peleará el puesto con Gianluigi Donnarumma. El ex arquero de Estudiantes de La Plata se suma al equipo de la Premier League luego de la participación en el Mundial 2026. 13 grados, la temperatura actual en Las Parejas, 12 grados de sensación térmica, 53 el porcentaje de la humedad, 1007 hectopascales la presión barométrica. La hora 18, 14 minutos.
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Y seguimos acompañándolos en esta edición de día viernes, y ¿sí? Ya casi estamos en el tramo final de esta jornada donde estuvimos acompañándolos en esta tarde linda, agradable, a pleno sol, fría, eso sí, pero a pleno sol que tuvimos en este viernes 7 de agosto. Y nosotros hasta la hora 19 nos vamos a seguir acompañando y por supuesto con la buena música.

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La música de Depeche Mode era lo que estábamos compartiendo junto a todos ustedes cuando pasaron 49 minutos de la hora 18 y llega todo un clásico de Europe. Llega Carrie.

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0: 2 minutos pasaron de la hora 19. Nos estamos despidiendo de esta edición de día viernes para reencontrarnos mañana nuevamente. La temperatura en estos momentos en nuestra ciudad comienza a descender, es de 11 grados, la sensación térmica de 9, 61 el porcentaje de la humedad, 1007 hectopascales la presión barométrica. Siguen anunciando buen tiempo para lo que resta de esta jornada. Gracias por la compañía, hasta mañana.

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